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5: 6 de la tarde, 3 minutos.
6: La temperatura es 22 grados.
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4: 6:32.
0: La temperatura es 22 grados.
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5: 7:05 p.m.
6: La temperatura es 22 grados. 102.1.

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4: 7:33.
5: La temperatura es 22 grados.
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6: 8:04 p.m.
7: La temperatura es 21 grados.
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8: 8:35.
1: La temperatura es 21 grados.
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2: 9:03 p.m.
3: La temperatura es 21 grados.

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10: 9:36 p.m.
11: La temperatura es 21 grados.
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1: Diez de la noche, 3 minutos.
3: La temperatura es 21 grados.
4: Bienvenidas y bienvenidos a la Hora Nacional. Muchas gracias por acompañarnos.
5: Sí, muchas gracias a todos, Micha. Yo soy Leos y como cada domingo es un gustazo estar con ustedes.
4: Empezamos con el tema del ABC de las emociones, de cómo reconocerlas y pedir ayuda.
5: También hablaremos de la encuesta intercensal del INEGI.
4: Les contaremos sobre la importancia de la detección oportuna del cáncer de mama y dónde pueden recibir atención.
5: Les vamos a explicar cómo sacar una cita médica en el IMSS sin salir de casa.
4: Recordaremos a la científica mexicana Elia Bravo Hollis, conocida como la madre de las cactáceas.
5: Les vamos a contar cómo sacar su licencia permanente en la Ciudad de México y otras entidades del país.
4: Y les diremos por qué las escrituras son un escudo protector jurídico.
5: Acuérdense que pueden escribirnos a la Hora Nacional Oficial. Estamos en YouTube, Facebook, Instagram, TikTok, X, Spotify, en el número 55 34 83 42 39, y en el correo lahoranacional@segob.gob.mx. La adolescencia es una etapa de muchos cambios. Está transformando nuestro cuerpo, nuestra forma de relacionarnos y también la manera en la que entendemos lo que sentimos. Aprender a reconocer y a expresar las emociones puede ayudarnos a, si eventualmente lo necesitamos, poder buscar apoyo.
4: Si quieren más información sobre salud mental para las y los jóvenes, pueden consultar la siguiente página. Por favor, pongan mucha atención. Es www.abcdelasemociones.c.gob.mx. Y si necesitan apoyo, también pueden llamar a la Línea de la Vida al siguiente número, 800-911-2000, con atención personalizada a las 24 horas.
5: Ahora, la estrategia ABC de las emociones trabaja con 3 ejes: reconocer, comprender y actuar. Y para platicarnos de esto, nos da muchísimo gusto que nos acompañe hoy una vez más la maestra Noemí Juárez Pérez, subsecretaria de Educación Básica de la Secretaría de Educación Pública. Noemí, bienvenida una vez más a la Hora Nacional. Qué gusto tenerte aquí. Ahora no para hablar de historia, sino para hablar de emociones.
6: Me da mucho gusto saludarte, Leo Chasmes. Gran gusto regresar y sobre todo a toda la audiencia de la Hora Nacional.
4: Para comenzar, ¿exactamente qué es el ABC de las emociones?
6: Primero diría que es una estrategia nacional, y en esta estrategia nacional se atiende 2 sectores del sistema educativo nacional. El primero, lo que comprende nuestra adolescencia, que son las de la educación secundaria, particularmente focalizada a las y los adolescentes de tercer grado de secundaria y todos los jóvenes de la educación media superior. Así es que en un primer momento abarca tercero de secundaria y todo lo que comprende la educación media superior. Es una estrategia nacional, están todas las entidades involucradas, estos 2 niveles educativos, y lo que se pretende es dar atención focalizada a este sector de la población que, como bien lo mencionan, es un momento clave en la vida de las personas, es un momento donde estás tú nombrando, donde estás tú posicionándote en el mundo.
5: Y también empezando a reconocer y a nombrar lo que estás sintiendo, que es una cosa que queremos preguntarte por qué se considera que es tan importante como para basar un poco una estrategia entera en esa necesidad que tiene la juventud de empezar a ubicar qué siente y poder hablar de ello.
6: Así es, lo que primero que queremos es darle voz a las propias adolescencias, a las juventudes, también entender cómo se viven de maneras diferentes, que también están atravesados por otras condiciones, y lo principal es saber y reconocer qué están sintiendo, qué están pasando, qué están sobrepensando para poder dar una atención, para poder brindar orientaciones también desde el sector salud, porque estamos trabajando, es algo muy importante de esta estrategia, que estamos las dos secretarías involucradas, educación pública y el sector salud, porque no podemos entender este derecho de la educación cuando tiene que ir también completamente ligado con el derecho a la salud, van de manera paralela. Entonces, esta importancia de que ellos reconozcan qué sienten, qué piensan, que además de todo es algo muy importante, y por qué esta estrategia es muy importante, porque deja de ver el autocuidado. O sea, no solo es el autocuidado, no es tú eres responsable de lo que sientes, tú eres el responsable de cómo salir de eso que
7: edad,
6: sientes.
7: No, no, no es lo que menos piensa en la cabeza.
6: Por eso lo hablamos desde lo colectivo, porque el cuidarnos también es una responsabilidad colectiva, por eso debemos de brindar espacios seguros, espacios de diálogo, espacios de confianza, y uno de esos espacios donde pasan gran parte de su etapa formativa es la escuela. Entonces también por eso la escuela debe ser un espacio donde se les escuche, donde puedan hablar y donde se les pueda orientar. Ya dejamos esta idea de, pues tú eres responsable de lo que sientes y sal tú como puedas, o te sientes triste porque ya deja de pensar eso, ya déjate de sentir así, cuando entendemos que es un bienestar colectivo, es un entorno social en el que se están desenvolviendo también nuestros jóvenes.
5: Noemí, entonces, abcdelasemociones.sep.gob.mx es la página.
6: Así es.
5: ¿Los materiales impresos llegaron a escuelas y familias?
6: Completamente. Pero también pueden descargarlas si hay público general interesado que quiera conocer, ¿no? Posiblemente algún docente, pero que también quiera conocer las de orientaciones de padres, madres y personas cuidadoras. Todas están en este mismo portal, se pueden descargar. Hay también sugerencias de estrategias en el aula para estas horas que se trabajan en las escuelas. Hay más materiales de difusión, de infografías y todo también lo relacionado con el uso de los dispositivos. Son dos estrategias que van de la mano. Así es que una visita que tendrá muchos materiales y orientaciones.
7: Sí, pues dicen por ahí, ¿no? Que nadie te enseña a ser papá, pero mira, al menos tenemos estas cosas que nos pueden guiar un poquito, ¿no?
5: Claro.
7: Así es. Un muchito.
6: Sí, esa es la finalidad.
7: Así es.
5: Pues muchísimas gracias, Noemí, por haber regresado a la Hora Nacional para platicarnos del ABC de las emociones.
6: Y muchas gracias por el espacio también aquí para darla a conocer.
7: Pues muchas gracias a ti, Noemí Juárez Pérez, subsecretaria de Educación Básica de la Secretaría de Educación Pública.
6: Gracias.
7: Y gracias a ustedes. No se vayan, tenemos más.
5: INEGI presentó los resultados de la encuesta Intercensal 2025, que es un ejercicio estadístico que actualiza la información sobre la población y también sobre las viviendas en México.
7: Y la encuesta se levantó en más de 7.3 millones de viviendas y sus resultados son representativos a nivel estatal, nacional y municipal. Esta información permite conocer las necesidades de todas las comunidades y hacer que los servicios lleguen a todo el país.
5: Si quieren conocer los resultados, pueden hacerlo en la página inegi.org.mx/programas/EIC/2025. Hoy nos acompaña el doctor Mauricio Rodríguez Abreu, titular de la Unidad de Estadísticas Sociodemográficas del INEGI, para platicar un poquito más sobre esta encuesta. Doctor, bienvenido a La Hora Nacional.
8: Un gusto estar aquí con ustedes.
7: Al contrario, doctor.
5: Sobre todo para que nos cuente un poquito más sobre esta encuesta Intercensal 2025, ¿qué nos permite conocer esta encuesta, por ejemplo, sobre las necesidades de las distintas comunidades del país?
8: Como ya lo mencionaban, esta encuesta, primero que nada, es la más grande en la historia del Instituto, en la historia de México. Wow. Con estas 7.3 millones de viviendas que visitamos, nos permite llegar precisamente a nivel municipal de información. Eso es importante porque a ese nivel solamente lo logramos con los censos de población. Entonces, ahora la encuesta Intercensal nos permite justo actualizar la información de los municipios para que quienes hacen política no solamente tengan información a nivel estatal, sino que puedan focalizarla un poco mejor. Información en materia de cuántas personas viven en cada municipio, en cada entidad, cuál es la edad promedio de la población, si están asistiendo a la escuela, si saben leer y escribir, si están trabajando, cómo son las condiciones de la vivienda en las cuales están estas personas habitando, si tienen agua, servicios, internet, y bueno, hay otras muchas variables que precisamente nuestro objetivo como instituto es acercarle a la población, pero también a los tomadores de decisiones, esta información para que ya ellos puedan hacer las políticas que correspondan.
5: ¿Cuál es la diferencia entre los censos poblacionales que hace el INEGI y esta encuesta Intercensal?
8: Un censo que es En un censo barremos todo el país. Vamos a todas y cada una de las viviendas, tocamos la puerta, visitamos 2, 3 veces hasta que nos responden. Y en realidad tenemos una fotografía con el mayor nivel de detalle. Ahí llegamos incluso a nivel de manzana de brindar información para los usuarios. Ahora, en una encuesta intercensal, esa es una encuesta, no es un censo. Tomamos una muestra de esas viviendas. Ya lo mencionabas, 7.3 millones de viviendas. Uh-huh. Eso se traduce a 1 de cada 5 viviendas del país fueron visitadas.
9: Wow.
8: Entonces, no es un censo porque no barremos todo el país, pero aún así, digamos que sí, dimos una limpiadita muy por encima, sí, muy bien, oh, para, claro, actualizar esa información.
6: Está increíble. Oye, ¿dónde podemos consultar estos resultados?
8: Por ¿dónde está? Comunidad. ¿Dónde, sí, está, claro, la información? Bueno, claramente en la página de internet del INEGI, www.inegi.org.mx. Ahorita van a encontrar ahí inmediatamente un enlace a la encuesta intercensal. Instituciones como el Consejo Nacional de Población, las Secretarías de Estado, Educación, Salud, hacen su planeación. CONAPO hace proyecciones de población, actualiza las que ya tiene, y muchas instancias federales pueden empezar a planear cuántas escuelas van a construir, o hay que hacer más escuelas, o hay que reconvertir las escuelas tal vez para atender personas de edad avanzada.
9: Claro. Claro.
8: O qué servicios de salud requerimos. Sabemos también por resultados de la encuesta que la población con discapacidad se concentra en edades avanzadas. Entonces, ¿qué servicios requiere esta población? Entonces, justo nos da esta fotografía, pero nos invita a planear hacia el futuro las necesidades de la población.
6: Oiga, doctor, ¿y qué otros datos interesantes arrojó la encuesta?
8: Bueno, primero que nada, que la población ya no crece tanto como crecíamos antes. Y eso ha modificado la estructura de la población. Por un lado, hoy por primera vez en la historia de México, 1 de cada 10 personas tiene 65 años o más de edad, ¿no? Entonces ya estamos entrando a esa fase de envejecimiento. Si nos vamos al extremo, digamos, hablando de personas mayores, nos vamos a los nacimientos, también lo que vemos es que ha disminuido el número de hijos e hijas. Y bueno, algo que también podríamos hacer énfasis es, como lo mencionaba, esta encuesta actualiza la información después de la pandemia. Antes de la pandemia, en términos de servicios en los hogares, por ejemplo, poco más de la mitad de los hogares en el 2020 tenía internet. Ahora supimos, gracias a esta encuesta, que 3 de cada 4, es decir, el 75% de los hogares ya cuenta con internet. Claramente la pandemia nos obligó a acelerar, sí, esta penetración del internet, y de la mano también se incrementó un poco dispositivos electrónicos, tabletas, celulares.
9: Así es.
6: Pues muchísimas gracias por haber venido a platicarnos todo esto. Está interesantísimo.
8: Pues muchas gracias a ustedes y de nueva cuenta invitarlos a consultar la información.
4: Muchas gracias, doctor Mauricio Rodríguez Abreu, y muchas gracias a ustedes. Ya lo saben, no se vayan.
6: Octubre es el mes de sensibilización sobre el cáncer de mama. Es un tema que requiere información clara y recordar que si tenemos cualquier cambio en las mamas, es importantísimo ir de inmediato al centro de salud.
4: La Secretaría de Salud tiene información sobre las acciones de detección, los factores de riesgo, los signos y síntomas y los estudios que pueden realizarse de acuerdo con la edad y las características de cada mujer.
6: Este año se presentó el Protocolo Nacional de Atención Médica de Cáncer de Mama, que busca fortalecer la detección, el diagnóstico y la atención integral. Lo pueden checar en www.gob.mx/salud/prensa/Protocolo Nacional de Cáncer. Y para platicar un poquito más sobre todo este tema, está con nosotros hoy la doctora Alexandra Garcilaso Reyes. Ella es oncóloga médica del INCAN y nos da mucho gusto tenerla aquí, doctora. Bienvenida.
10: Muchas gracias por la invitación y por el espacio.
4: Al contrario, doctora, bienvenida una vez más. Para empezar, ¿por qué es tan importante hablar de detección oportuna, de detección temprana en el cáncer de mama?
10: Creo que es una pregunta fundamental. En el cáncer de mama y en todos los tipos de cáncer, entre más pronto los diagnosticamos, tenemos más probabilidades de cura y de tener tratamiento mucho menos agresivos y con mejor calidad de vida.
6: ¿Cuáles son los principales signos o cambios que las mujeres tenemos que estar checando, uh-huh, y que en caso de presentarlos tenemos que ir a consultar al personal de la salud?
10: Quienes más nos conocemos somos nosotros mismos. Ante la identificación de cualquier cambio en las mamas es una alerta, hay que buscar por qué. La mayoría de las veces el cáncer de mama se puede palpar, se palpa como una bolita, un nódulo que no duele, que puede crecer muy lentamente y que además puede no dar ninguna otra manifestación. Manifestaciones también frecuentes pueden ser cambios en la piel, secreción por el pezón, cambios en el tamaño de las mamas, que el pezón se invierta y también muy importante las axilas. Me gustaría también mencionar que no necesariamente tenemos que tocar algo y es por eso que es fundamental la mastografía a partir de los 40 años.
4: Oye, doctora, y ahorita que habla de la edad de los 40 años, ¿a qué edad hay que empezar con estas detecciones, digamos?
10: Para mí es importante un mensaje: el cáncer de mama no depende de la edad. La mediana de diagnóstico en México es de 52 años, es decir, es el momento más común. Sin embargo, puede aparecer en cualquier momento de la vida. A partir de los 18 años se recomienda la autoexploración. Se puede recomendar a los 7 días después del inicio de la menstruación, una vez al mes. Se recomienda también revisión clínica a partir de los 25 años de edad, una vez al año, y la mastografía, como lo comentaba, a partir de los 40 años de edad para la población en general. Quienes tienen familiares o hay ya más riesgo, pues se hacen consideraciones especiales.
5: Claro, porque la edad no es un factor, digamos, de riesgo, pero la genética sí, ¿no? Y hay probablemente también otros factores de riesgo que queríamos preguntarle, pues, ¿cuáles son?
10: Ese es un punto bien importante porque sí, la genética es un punto fundamental, es un factor de riesgo, pero únicamente 10% del cáncer de mama está asociado a un antecedente hereditario. La mayor parte del cáncer de mama es multifactorial, no es hereditario, y factores de riesgo, bueno, el primero es ser mujer. El segundo sí es la edad. Algunos factores hormonales pueden ser fundamentales, por ejemplo, haber empezado a menstruar a muy corta edad, antes de los 12 años, o tener una menopausia después de los 50 años. Esto es porque nuestro cuerpo ha estado expuesto a mucha cantidad de estrógeno, de hormonas, la obesidad y el sobrepeso. ¿Por qué? Porque ahí tenemos muchísimo que hacer. También el sedentarismo, se está empezando a ver qué tipo de alimentación.
4: Mujeres que tengan dudas, preguntas, alguna página de internet, algún lugar en físico.
10: Afortunadamente ya hay muchos medios de comunicación. La página del INCAN tiene también información importante acerca de cáncer de mama. Afortunadamente en la mayoría de los centros de salud ya hay y se cuenta con información. En las páginas también de la Secretaría de Salud se puede encontrar información. Y mi mensaje, aprovechando tu pregunta, es: el miedo no nos sirve, es común, lo tenemos que ver. ¿Por qué? Porque tenemos que tomar acción, y también es un mes para acompañar a quienes están viviendo o quienes hemos tenido familiares que han vivido con este diagnóstico.
5: Ay, doctora, Alexandra Garcilaso Reyes, oncóloga médica del INCAN, le agradecemos mucho la visita.
10: Gracias por la
5: y sobre todo ese último mensaje, ¿no? Que parece que nada más un mes del año tenemos que poner atención, y esto tristemente, ojalá no fuera así, pero pues no es así, ¿no?
10: Sí, vaya. Y estamos con compromiso para hacer las acciones necesarias.
5: Le agradecemos mucho que haya estado aquí con nosotros en la Hora Nacional.
10: Gracias.
4: Y gracias a ustedes, no se vayan.
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4: Y ahora vamos con un trámite que puede interesarle mucho a las personas que manejan un automóvil, la licencia permanente.
5: Sí, si ustedes quieren hacer este trámite, aquí les dejamos un tutorial para que sepan cómo hacerlo paso a paso.
12: Amigos y familia de la Hora Nacional, recuerden que la Ciudad de México ha extendido el periodo para tramitar la licencia de conducir permanente, todo 2026. En este espacio, te mostraremos cómo realizar este trámite fácilmente. Los interesados deben gestionar una cuenta llave CDMX para agendar su cita, realizar el pago en establecimientos autorizados y presentar su documentación oficial en los módulos correspondientes. El procedimiento requiere que los solicitantes que realicen el trámite por primera vez aprueben un examen teórico sobre reglamentos de tránsito y seguridad vial. Aquellos que ya poseen una licencia tipo A pueden realizar el trámite de forma simplificada. Una vez obtenida, la licencia puede portarse de manera física o digital a través de la aplicación oficial del gobierno capitalino, eliminando la necesidad de renovaciones futuras. Ahora bien, revisemos algunos detalles importantes. ¿Quiénes sí pueden tramitarla? Personas mayores de 18 años. Capitalinos que nunca han tenido licencia permanente. Aquellos que ya poseen una licencia tipo A pueden realizar el trámite de forma simplificada. Conductores con licencia tipo A vencida o vigente en la Ciudad de México. Residentes del Estado de México y quienes la tuvieron antes de 2017, así como aquellas personas que requieren una nueva emisión por actualización de datos o daño en el plástico anterior. ¿Quiénes no pueden tramitarla? Personas de otros estados que no radiquen en la Ciudad de México o en el Estado de México. Quienes ya tengan su licencia permanente en buen estado o quienes no aprueben el examen teórico o no realicen el pago. Pasos a seguir. Crea tu cuenta llave CDMX. Busca el trámite licencia permanente en llave.cdmx.gob.mx. Genera tu línea de captura. Realiza tu pago. No olvides guardar tu comprobante. Agenda tu cita en el módulo más cercano. Para agendar la cita, ingresa con tu cuenta llave CDMX al sistema de cita. Selecciona la opción evaluación, elige licencia permanente y selecciona el módulo y horario. Si no encuentras disponibilidad en la sede de tu preferencia, revisa en otras alcaldías o intenta en distintos momentos del día, ya que los espacios se liberan temprano por la mañana. El día de la cita, entregas tus documentos. Te toman la fotografía y biométricos e imprimen tu licencia. Así de fácil. Importante, el examen se puede realizar en línea a través de la plataforma digital oficial o de forma presencial en las computadoras habilitadas en los módulos de la Secretaría de Movilidad, CEMOVI. Y recuerda que puedes realizar este trámite en Ciudad de México, Oaxaca, San Luis Potosí y Tamaulipas. Acércate a la página de tu entidad correspondiente y si te sirvió esta guía o quieres saber más acerca de otro trámite o servicio, escríbenos al correo electrónico lahoranacional@segob.gob.mx y sigue nuestras redes oficiales de La Hora Nacional Oficial en Facebook, Instagram, TikTok. Suscríbete a nuestros canales para no perderte estas cápsulas informativas. Hasta la próxima.
5: Tener una escritura pública no solamente da certeza jurídica, también puede convertirse en una herramienta para prevenir problemas como el fraude o el despojo.
4: Y es que muchas veces las personas creen que basta con tener un contrato privado o un recibo. Para hablar de la importancia de escriturar y de cómo podemos proteger nuestro patrimonio, nos acompaña el notario Guillermo Vigil Chapa.
5: Ahora, antes de entrar en materia, les recordamos que pueden tener más información y orientación sobre este y cualquier otro tema relacionado en la página del Colegio Nacional del Notariado, que es www.notariadomexicano.org.mx. Ahora sí, notario, bienvenido de vuelta a La Hora Nacional.
13: Qué amable, gracias por la invitación.
5: Oiga, ¿por qué se puede decir que una escritura pública funciona algo así como con un escudo protector para no perder un inmueble?
13: Claro, en el Colegio de Notarios siempre estamos impulsando esta protección, este escudo protector, que va en dos sentidos. Uno, hay que tener las propiedades escrituradas y después inscritas en el registro público de la propiedad. Y eso es lo que realmente nos va a dar la certeza y la tranquilidad de que la propiedad es nuestra y está a nuestro nombre. Y el día de mañana que alguien haga una controversia respecto de esto, tenemos todos los elementos para poderlo acreditar. Ese es nuestro escudo protector desde el punto de vista legal. Ahora, en el Colegio de Notarios también nos hemos preocupado porque este escudo protector vaya en otro sentido. Hemos implementado medidas de seguridad en los documentos que entregamos a los interesados. Las escrituras como tal las conserva el notario y le entregamos a los interesados una copia certificada que le llamamos testimonio. Ese testimonio es el que circula y nos hemos preocupado también porque tenga medidas de seguridad, quinegrama, marca de agua, códigos bidimensionales. O sea, tienen muchas cosas esos documentos para que sepan que están viendo un documento expedido por un notario de la Ciudad de México. Si hay dudas, también el Colegio de Notarios puede ayudarnos. 55 11 18 19. Se habla al Colegio de Notarios. Se puede consultar también la página del Colegio de Notarios de la Ciudad de México, colegiodenotarios.org.mx. Ubica tu notaría y ahí puede uno hablar a la notaría y corroborarlo, independientemente de que traen un código que se puede leer con un teléfono, uh-huh, y ahí viene toda la información y podemos saber que coincide o no coincide y si estamos en presencia de un documento que es bueno o un documento apócrifo.
14: Ah, bueno. Hay documentos que avalan la propiedad que tiene uno, pero pueden ser muy viejos, de casas muy viejas tal vez. ¿Conviene hacer este proceso de nuevo para tener estos documentos con estas medidas de protección que usted nos está platicando?
13: Ya no se puede hacer porque esas medidas son actuales en base a la tecnología actual. Lo único que tienen que ver es que efectivamente el título que tienen sea una escritura expedida por un notario. ¿Cómo se puede verificar? Siempre hay un sello de autorización. Hay una rúbrica. En la parte de atrás hay datos de inscripción en el registro público de la propiedad. Esa es la manera en que lo pueden hacer. Y si tienen dudas, contacten al notario. Si el notario ya no está en funciones, contacten al Colegio de Notarios y pueden salir de dudas. Martes, miércoles y jueves de todas las semanas tenemos consultoría gratuita y pueden ir simplemente para decir: oiga, notario, tengo una duda, este documento que tengo, ¿es una escritura con la que acredito en la propiedad? Y ahí se sientan con un notario, revisa la documentación y les decimos si sí es y si no es, ¿cuál es el proceso para que la puedan obtener?
14: Ah, perfecto. Pues motivo más para visitar al notario de confianza.
13: Así es.
14: Muchísimas gracias por habernos acompañado una vez más aquí en La Hora Nacional.
13: Muchísimas gracias por la invitación.
4: Notario Guillermo Vigil Chapa, gracias. Y gracias a ustedes, por favor, no se vayan. Esto se va a poner mejor todavía. Los jardines botánicos son espacios donde se conserva, se estudia y se comparte la diversidad vegetal. En México hay alrededor de 40 jardines botánicos que resguardan miles de especies.
15: Nuestro país es uno de los grandes centros de diversidad de cactáceas, muchas de ellas endémicas y son parte de nuestros paisajes, de nuestra alimentación y hasta de nuestra identidad cultural.
4: Por eso estudiar las cactáceas ha sido muy importante para conocer y conservar nuestra biodiversidad. Y en esta historia hay una mujer que dedicó prácticamente toda su vida a hacerlo, la bióloga Elia Bravo Hollis, pionera de la botánica mexicana y una de las grandes especialistas en cactáceas de nuestro país.
15: Ella publicó el muy famoso libro Las Cactáceas de México, hizo muchísimas expediciones y su trabajo fue fundamental para el desarrollo del Jardín Botánico de la UNAM, que fue inaugurado en 1959. Vamos a conocer un poquito más sobre su historia.
16: Elia Bravo Hollis fue una de las pioneras de la investigación en ciencias biológicas de nuestro país. Nació en la Ciudad de México el 30 de septiembre de 1901 y en 1918 entró a la Escuela Nacional Preparatoria. Ahí tomó clases de biología con el profesor Isaac Ochoterena, quien, con ayuda de sus alumnas y alumnos más destacados, entre ellos Elia, formó el Departamento de Biología, semilla del futuro Instituto de Biología. Al concluir el bachillerato, Elia Bravo decidió estudiar biología. Contra los deseos de su familia y a pesar de que esa carrera universitaria aún estaba en proceso de formalización, Elia inició sus estudios en 1924, junto con su colega Leopoldo Ancona, tomando clases en la Escuela de Medicina y en la Escuela de Altos Estudios. Finalmente, Elia se recibió como la primera bióloga de México. Al mismo tiempo que la Universidad Nacional obtenía su autonomía, en 1929, se fundó el Instituto de Biología, donde Elia Bravo fue nombrada encargada del herbario y comenzó a enfocarse en la botánica. En esos años, el gobierno buscaba que las investigaciones de la UNAM se ajustaran al proyecto nacionalista, así que el profesor Ochoterena le encargó a Elia el estudio de las cactáceas, una familia de plantas características del paisaje mexicano y a las que Elia se dedicaría con pasión el resto de su vida. En 1931, Elia recibió la maestría en Ciencias Biológicas por la UNAM, con su tesis Contribución al conocimiento de las cactáceas de Tehuacán. En 1937, después de 5 años de arduo estudio y recolección de especies, publicó la primera edición de su obra magna, Las Cactáceas de México, una enciclopedia botánica en torno a esa vasta familia vegetal que demuestra su importancia biológica, cultural, ritual y económica. Durante sus años como investigadora, Elia fundó la Sociedad Mexicana de Cactología en 1951 y exploró casi todo el país. En muchas ocasiones, por la falta de carreteras y las limitaciones financieras, viajó acompañada de otras y otros investigadores, como la bióloga especialista en insectos y mariposas, Leonila Vázquez, para apoyarse mutuamente en sus prácticas de campo. De esta manera, Elia logró tener alrededor de 160 publicaciones, 60 descripciones taxonómicas y 59 cambios de nomenclatura, así como viajar a Estados Unidos, Panamá y Brasil para compartir sus avances científicos. En su honor, actualmente existe la colección Jardín del Desierto Elia Bravo, en el Jardín Botánico de la UNAM. El Jardín Botánico Elia Bravo Olis, en Zapotitlán, Salinas, Puebla. Y al menos 6 especies de cactáceas y una subespecie hacen referencia a su nombre y apellido, como la Heliobravoa chende, la Areocarpus bravoanus, Opuntia bravoana o la Opuntia eliae. Tras varios años de estudiar, analizar, enseñar, clasificar y divulgar el valor de las cactáceas, Elia Bravo Olis, también llamada Madre de las Cactáceas Mexicanas, falleció el 26 de septiembre del 2001 en la Ciudad de México. Elia escribió Memorias de una vida y una profesión, obra que fue publicada después de su fallecimiento. En sus últimas líneas, poco antes de cumplir casi 100 años, escribió: espero sinceramente que las generaciones de biólogos que me sucedan y todos aquellos que aman la vida sepan conservarla.
4: Y hasta aquí la primera parte de La Hora Nacional. No se vayan, todavía tenemos más información de servicios, salud, cultura y opciones para conocer nuestro país.
15: Antes de irnos queremos mandarle saludos a Verónica Muñoz Centeno, Sergio Ponce, Carlos Alberto Álvarez, José Luis Hernández Álvarez, Marcela García Pérez y Gerardo Domínguez.
4: También a Edgar Bennett Bucio, Yadira Elías, Oscar Sánchez, Luis Gutiérrez, Alfonso Rosas, Sandra López y Vanessa Guerra. Muchas gracias por acompañarnos todas las semanas.
15: Recuerden que nos encuentran como La Hora Nacional Oficial en YouTube, Facebook, Instagram, TikTok, X, Spotify y en el número 553483-4239. También nos pueden mandar un correo electrónico a lahoranacional@segob.gob.mx.
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1: Diez de la noche, 34 minutos.
3: La temperatura es 21 grados.
15: Y ya estamos de regreso con La Hora Nacional.
4: Les hablaremos de los avances que tiene la estrategia Atención a las Causas en Tabasco.
15: Si están buscando ahorrar para el retiro, la Feria de las Afores es un espacio para informarnos.
4: Les platicaremos del programa de desarrollo forestal sustentable para el bienestar para todas las personas que siembran arbolitos de Navidad.
15: En salud les hablaremos del Día Mundial de los Cuidados Paliativos para las personas que tienen enfermedades graves.
4: Y nos vamos hasta la Universidad Autónoma Chapingo para conocer la Feria Nacional de la Cultura Rural.
15: Además, en la música tendremos a Jalil Mozo Castrejón, el exguitarrista originario de la región de la Montaña Alta del estado de Guerrero.
4: Todo esto y más en esta media hora. Recuerden que nos pueden escribir en La Hora Nacional Oficial. Estamos en YouTube, Facebook, Instagram, TikTok, X, Spotify y en el siguiente número, 55 34 83 42 39.
15: En Tabasco se dio a conocer un nuevo balance del programa Atención a las Causas, la estrategia que reúne atenciones enfocadas en la prevención, la construcción de paz y la atención de las comunidades.
4: El trabajo se ha desarrollado de manera conjunta con autoridades estatales y a través de las mesas de paz.
15: Se han realizado 277 jornadas por la paz en distintos municipios, con la participación de más de 60.000 personas. También se han canjeado 447 armas de fuego mediante el programa Sí al Desarme, Sí a la Paz.
4: Se informó de la construcción de 8 nuevos bachilleratos Margarita Maza y 3 telebachilleratos.
15: A esto se suma la construcción del Centro Comunitario México Imparable y la participación de más de 33 mil personas en programas deportivos como parte de las acciones que buscan fortalecer la convivencia y ofrecer alternativas para las juventudes.
4: Son acciones que buscan trabajar desde lo individual y con las comunidades para atender factores relacionados con la prevención.
15: Si quieren conocer qué son las Afores o hacer algún trámite relacionado con su retiro, la Feria de las Afores es el espacio perfecto para que los trabajadores podamos conocer estos servicios.
4: Participan las administradoras de fondo para el retiro y distintas instituciones públicas con servicios como localizar su cuenta, actualizar el expediente, consultar semanas cotizadas o recibir orientación pensionaria.
15: Para más información pueden checar la página de la Comisión Nacional del Sistema de Ahorro para el Retiro. Es www.gob.mx/consar. Además, vamos a platicar hoy con el maestro Julio César Cervantes Parra, que es precisamente el presidente de la CONSAR. Bienvenido, maestro, gracias por acompañarnos una vez más en la Hora Nacional.
17: Muchas gracias por la invitación.
4: Nunca está de más recordarle a la gente qué trámites pueden realizar ahí directamente en la Feria de las Afores.
17: La Feria de las Afores es la oportunidad ideal para que todos los trabajadores, tanto jóvenes como ya cercanos al retiro, pongan en orden lo que tiene que ver con su Afore o con su pensión. De hecho, hay más de 40 trámites que se pueden realizar en la feria. Entre los más importantes encontramos primero la localización de la cuenta individual, porque hay mucha gente que ha tenido empleo y en este empleo le pagan el IMSS o el ISSSTE y eso automáticamente les da derecho a tener una cuenta individual en un Afore. Pero si no registramos nuestra cuenta individual a nuestro nombre, nuestro dinero se está invirtiendo en una opción que podría crecer. Siempre invitamos a la gente a que decida qué Afore le conviene más con base en el rendimiento de acuerdo a la edad que tiene. El segundo trámite más común es también unificar cuentas. Hay gente que empezó a trabajar antes de los 2000, que a veces tiene separada su cuenta individual o su número del seguro social, o que incluso tiene detalles en su CURP o en su nombre que se pueden corregir ahí en la feria. La feria es una oportunidad extraordinaria porque en un solo lugar están dos instituciones públicas, las Afores, que pueden detectar cuál es el problema con tu cuenta individual y ahí mismo resolvértelo porque están todas en un mismo lugar. Otro trámite que es muy importante es designar a nuestros beneficiarios. La cuenta individual, de hecho, es nuestro principal patrimonio financiero y lo podemos heredar a nuestra familia. Hay beneficiarios legales que se pueden registrar en la Afore, como pueden ser tu esposa, esposo o tus hijos menores de 25 años, pero por ejemplo las personas solteras, para no dejar problemas, la pueden designar como beneficiarios designados a sus hermanos o alguna persona de su elección. En ese sentido, la feria es la oportunidad.
15: ¿Se puede hasta cambiar de Afore uno?
17: Sí, también de hecho proporcionamos esa información. El traspaso de Afore es un derecho de los trabajadores. Les proporcionamos información en materia comparativa, por ejemplo, del rendimiento que ofrece cada una de las administradoras, también de los servicios.
15: ¿Y qué papeles hay que llevar para hacer más ágiles todos los trámites que se pueden hacer?
17: Muy sencillo, hay que llevar 3 documentos. Primero, una identificación oficial, que sería nuestra credencial de elector o nuestro pasaporte. Segundo, un comprobante de domicilio, como podría ser el recibo de la luz o el del agua, con una vigencia no mayor a 3 meses. Y en tercer lugar, llevar nuestro número de seguro social o nuestra CURP. Si no tenemos estos últimos 2 documentos, ahí en la feria van a estar tanto el IMSS como el RENAPO, para que podamos hacer cualquier aclaración sobre estos 2 números, el NSS o la CURP. De hecho, la gente que no tiene completo su historial de cotización, que no sabe cuántas semanas de cotización, va a estar en la feria, en el área de afiliación y vigencia del IMSS, para hacer la aclaración y checar si están completas las empresas en las que has trabajado, todas que estén registradas en el Seguro Social. También para la gente que ha trabajado en el ISSSTE, ahí te pueden checar que tu historial laboral esté completo ante el ISSSTE para cuando ya te vayas a pensionar. E incluso aquellas personas que quieren hacer uso de su subcuenta de vivienda van a estar en el Infonavit y el Fobiste. Te pueden resolver cualquier duda que tengas acerca de créditos, ya sea que ya los tengas vigentes o que quieras sacar un nuevo crédito. Y tenemos otras instituciones como el SAT, por ejemplo, para las personas que necesitan hacer algún trámite, checar su constancia fiscal, ahí lo pueden hacer sin hacer cita. Y si tienes también ya alguna duda más relevante en materia fiscal, va a estar la PRODECON, que es la Procuraduría de la Defensa de los Contribuyentes.
4: ¿Dónde es, maestro? ¿Y qué día es?
17: Los esperamos en la Alcaldía Iztacalco, en la explanada delegacional. Vamos a estar del jueves 8 al lunes 12 de octubre. Son 5 días, un fin de semana. Va a estar abierta en un horario de 9 de la mañana a 6 de la tarde.
4: Muy bien.
15: Perfecto, maestro. Pues muchísimas gracias por haber regresado a la Hora Nacional a volvernos a invitar a esta Feria de las Afores, que como dice el Cha, Buenísima idea tener todo ahí. Buenísimo. Para realizarlo en una sola visita.
14: Es que es bien importante y ese día se puede sacar todo de una vez.
17: Así es, los esperamos ahí en Iztacalco.
15: Muy bien. Perfecto, muchísimas gracias de nuevo.
17: Muchas gracias.
15: Y muchas gracias a todos que están con nosotros aquí en La Hora Nacional. Quédense, por favor.
18: Hola, soy Jalil Mozo. La música mepa se dice ajmu, ajmo su raíz, najmu mi nostalgia. Estamos teniendo la raíz de la nostalgia. Esto es Nimetzo Niwana y estamos en La Hora Nacional.

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2: El 10 de octubre se conmemora el Día del Hospicio y los Cuidados Paliativos, que buscan mejorar la calidad de vida de las personas que tienen enfermedades graves y también de darle apoyo a sus familias.
3: Estos cuidados incluyen la prevención y atención del dolor y de otros síntomas, además de acompañamiento durante la enfermedad. Para hablar más sobre este tema, nos acompañan hoy la doctora Leticia Asencio Huertas y la doctora Edith Monreal Carrillo, ambas del Instituto Nacional de Cancerología. Doctoras, bienvenidas a la Hora Nacional. Gracias por acompañarnos hoy.
4: Muchísimas gracias por la invitación.
5: Muchas gracias, encantada de estar aquí.
2: Gracias. ¿Qué son los cuidados paliativos?
5: Así como bien ahorita lo mencionaste, es ese enfoque que busca lo más posible prevenir el sufrimiento de los pacientes cuando están enfrentando una enfermedad que es amenazante, que es grave, que va a ser incurable prácticamente. Uh-huh. Y que tienen muchos síntomas, no solamente dolor, sino la náusea, están con un estado de ánimo bajo, tienen preocupaciones, miedo, ansiedad. Y todo eso se hace mediante una muy minuciosa búsqueda de esos síntomas, pero sobre todo prevenir crisis, prevenir qué va a venir más adelante, tanto para el paciente como para la familia.
3: ¿En qué momento de una enfermedad pensaremos que ya es recomendable empezar a incorporar los cuidados paliativos?
6: Principalmente cuando vemos una enfermedad que tiene muchísima sintomatología, que puede lastimar física, emocional, social y espiritualmente a las personas. No es una decisión básicamente de un equipo, sino basado en la necesidad de las personas. Y afortunadamente los cuidados paliativos han cambiado y ya no solamente son al final de la vida, sino se pueden proporcionar justo cuando alguien está experimentando muchos síntomas e incluso altos niveles de sufrimiento.
2: Pues todas las personas que están alrededor del paciente también necesitan mucha ayuda.
5: Durante todo el trayecto de la enfermedad, por supuesto que quien está al lado de este paciente sufre, y sufre mucho, porque es impresionante la gran necesidad que surge física, instrumental para poder ayudar al paciente, las medicinas, las citas, el acompañamiento, más aparte todo el cumplimiento de otras actividades cotidianas.
3: El tema internacional del Día Mundial del Hospicio y de los Cuidados Paliativos está poniendo el énfasis en el manejo del dolor.
5: Porque precisamente el enfoque actualmente es la búsqueda de evitar un sufrimiento de los pacientes dado precisamente por este síntoma que puede llegar a ser evitable. No es necesario esperar a que el paciente esté en los últimos días para poder decir necesita el apoyo de cuidados paliativos. ¿Cuándo solicitar el apoyo de cuidados paliativos? Cuando haya síntomas, cuando sea difícil lo que estoy viviendo o incluso simplemente desde que se da un diagnóstico y el diagnóstico de una enfermedad que impacta en todos los ámbitos de la persona.
3: Si hay alguien que esté en este momento viéndonos o escuchándonos y que sea un paciente o tenga en su familia un paciente que podría estar quizá en necesidad de empezar un proceso de cuidados paliativos, ¿a dónde se puede acercar?
6: Bueno, nosotros en el Instituto Nacional de Cancerología tenemos un área que se llama EduCáncer, que son servicios que se brindan a los pacientes para poder, primero, tener información certera, científica, filtrada, para que la gente conozca los cuidados paliativos. Segundo, en todas las páginas de la Secretaría de Salud de nuestro país existen sitios donde ya nos derivan a lo que es cuidados paliativos, nos explican de qué se trata y todo lo que nosotros podemos tener de beneficio cuando nos acercamos a esas condiciones. Afortunadamente también ya tenemos algunas instituciones que congregan a especialistas en cuidados paliativos como el Colegio Mexicano de Cuidados Paliativos y Soporte, que también ofrece el tener información que podamos identificar. Todos se van a sentir impactados de una situación que a veces nos sale de control, el no saber qué le digo, cómo se lo explico, qué le doy de comer, cómo le doy rehabilitación, cómo estoy presente cuando a lo mejor no se sienta bien emocionalmente, cómo podemos incluso ayudar al cuidador, y nosotros hacemos esa parte de capacitación al cuidador, la familia se sienta cobijada también por los equipos de salud, que no se sientan solos.
2: Las personas que están solas, ¿qué pueden hacer? ¿Qué hacen? ¿A dónde se acercan?
5: Justamente, de igual manera, son pacientes todavía más vulnerables, puesto que somos un equipo, entonces también tenemos que auxiliarnos de cuáles serían las redes que pudiéramos llegar a cobijar a este paciente para que precisamente pues no esté solo, ¿no? Claro. Porque definitivamente es algo muy complejo y necesitará ayuda.
3: Les agradecemos muchísimo su visita.
6: Al contrario, muchas gracias por la invitación.
5: Muchas gracias.
2: Gracias. Gracias a ustedes y gracias a ustedes. No se vayan, por favor. Del 8 al 18 de octubre se llevará a cabo la 31ª Feria Nacional de la Cultura Rural en la Universidad Autónoma Chapingo. Un encuentro que pone en el centro a las comunidades, los saberes rurales, la producción del campo y la diversidad cultural de México.
3: En esta edición estarán representadas 328 comunidades indígenas que pertenecen a 20 pueblos originarios, además de las 32 entidades del país, de acuerdo con la información de la organización. Hoy queremos hablar de la Universidad Autónoma Chapingo, un poquito del nuevo ciclo escolar, de su papel en uno de los temas fundamentales para nuestro país, que es el manejo, conservación y aprovechamiento sustentable de nuestros recursos forestales y de muchas otras cosas.
2: Y para conocer un poco más está con nosotros la maestra Tania Pérez, ella es la directora general de difusión cultural de la Universidad Autónoma Chapingo. Maestra, bienvenida una vez más a la Hora Nacional.
7: Muchísimas gracias por nuevamente brindarme este espacio después de un año para nuevamente invitarlos a la Feria Nacional de la Cultura Rural.
3: Platícanos un poquito sobre esta feria.
7: Claro que sí. Como cada año, nuestra universidad se engalana con una fiesta de 11 días. En este caso, este año lo vamos a dedicar a los estados del centro del país, lo que es Puebla, Querétaro, Tlaxcala, Estado de México y Ciudad de México, y a sus pueblos originarios.
2: ¿Y qué va a haber además de todo esto? Porque el año pasado estuvo buenísima.
7: Van a ser 11 días de fiesta. Empezamos el 8 de octubre y vamos a terminar el 18 de octubre en horarios de 9 de la mañana a 11 de la noche. Vamos a encontrar más de 400 artesanos de toda la República Mexicana, tratando de incidir siempre en la población de pueblos indígenas y de alta ruralidad. También vamos a tener 50 cocineras tradicionales de toda la República, más de 90 emprendedores, también 180 productores agrícolas, productores pecuarios y más de 4,000 artistas en escenario universitario.
3: ¿Y la feria es de acceso para todo el público o tiene uno que ser estudiante de la universidad?
7: No, claro que no. Todos están invitados a participar en esta gran fiesta universitaria. Tiene una aura mucho, muy familiar en donde desde los más pequeñitos pueden encontrar actividades que van a ser específicamente para ellos. Por ejemplo, vamos a tener función de títeres en toda la mañana y en las tardes vamos a tener acercamientos a bailables, a música, tradiciones de nuestros pueblos originarios. Pero adicionalmente, también en estas mismas fechas y en este mismo lugar, se estará llevando la Feria del Libro Chapingo en su 40 edición. Vamos a estar de aniversario, pero ahora en la Feria del Libro Chapingo.
2: Pues suena súper bien, ¿no? Comida, música, títeres, libros, literatura. ¿Todo esto es en las instalaciones de la universidad?
7: Así es. Nuestra universidad, al ser tan amplia, tiene un lugar específico para toda la cuestión ferial, que se engalana justamente en estas primeras semanas de octubre.
3: Ayuda también un montón que la gente que quizá no conocía tanto la universidad pueda ir a estos eventos, ¿no? Porque claro, conoce sí. Un poco más la institución, su misión, la importancia que tiene para justo todos estos temas que siempre han sido súper importantes para el país, porque tienen mucho que ver con nuestro desarrollo nacional, y Chapingo siempre
2: sí,
3: ha sido
2: con las bases de todo.
3: Claro, y siempre ha sido punta de lanza en entrenar profesionistas para que lleven a cabo la vida misma del país, ¿no?
7: Claro.
3: Entonces, ahí también, si uno quiere información sobre la universidad, puede tenerla.
7: Así es. Tenemos el pabellón institucional o universitario, en donde van a estar toda la oferta académica, van a estar mostrando justamente cuál es la misión de cada una de las carreras, y adicionalmente tendremos este acercamiento a las empresas de los chapingueros ya egresados y también a los productores agrícolas, que pues son la parte enlace para la sociedad de nuestra Universidad Autónoma Chapingo.
2: Maestra, ¿cuáles son algunas de las carreras que hay en la universidad y cuándo inicia? inicia el nuevo ciclo escolar?
7: Bueno, ya inició el nuevo ciclo escolar. Inició a principios de agosto, entonces prácticamente estamos renovando nuestra plantilla de estudiantes. Aproximadamente 2,000 han ingresado a nuestra institución y carreras, la verdad es que cada vez se diversifica más. Tenemos desde lo que son especialistas en suelos, fitotecnia, zootecnia, ahora tenemos médicos veterinarios, también tenemos inteligencia artificial para la agronomía, tenemos economía, administración, comercio internacional, estadística, entre otros. Hay más de 28 carreras y además de toda la oferta de posgrados que hay dentro de nuestra institución.
3: Maestra, repítanos por favor nada más las fechas de la feria y si tienen un sitio web o redes sociales para que la gente que igual se le fue algún detallito pueda checar toda la información.
7: Claro que sí. Vamos a estar en nuestra Feria Nacional de la Cultura Rural del 8 al 18 de octubre en los horarios de 9 de la mañana a las 11 de la noche y pueden checar todos los eventos que va a haber en la página Feria Nacional de la Cultura Rural, Medio Chapingo y Universidad Autónoma Chapingo 2023-2027.
3: Buenísimo.
2: Muy bien, maestra Tania Pérez, qué gusto tenerla por acá una vez más. Fiestón, ¿eh?
7: Sí.
2: Planazo, como dicen ahora.
7: Claro que sí, todos invitados a esta gran feria institucional.
2: Muchísimas gracias, maestra.
7: Muchísimas gracias a usted.
3: Y qué gusto que nos acompañen aquí como cada domingo. Quédense, por favor. Si esta semana quieres salir a conocer la ciudad desde la cultura, en nuestra Chilanguía te traemos varias opciones.
2: Y si te interesa conocer cómo se construye la cultura desde los propios territorios, sigue el segundo encuentro de culturas comunitarias de la Ciudad de México. El martes 6 habrá actividades sobre cuidados, género y diversidades. El jueves, conversatorios virtuales sobre comunicación.

0: Artes, las jornadas de Danza Española 2026, con funciones, talleres y actividades de reflexión sobre la memoria y la creación en la danza. La inauguración será el sábado 10 a las 10 de la mañana y la clausura el domingo 11 a las 12 del día.
1: Y para cerrar la semana con música, la Orquesta Filarmónica de la Ciudad de México presenta López Antón Shostakovich 12. Habrá funciones el sábado 10 a las 6 de la tarde y el domingo 11 a las 12:30. Esto en la Sala Silvestre Revueltas. Y además, antes de cada concierto, habrá música de cámara en el vestíbulo.
0: También hay una experiencia especial sobre arquitectura y patrimonio. El Museo Casa Estudio Diego Rivera y Frida Kahlo presenta La Luz que Habita, una intervención lumínica que permitirá recorrer el conjunto arquitectónico por la noche. El horario nocturno será del 5 al 9 y el domingo 11 de octubre. Esto de 6 a 9 de la noche y la entrada es libre.
1: Así que ya lo sabes, hay mucho que hacer esta semana en la Ciudad de México para conocerla con otros oídos.

0: La música y las memorias se transmiten también por medio de los sonidos. Hoy queremos presentarles a Jalil Mozo Castrejón. Él es guitarrista, compositor y director mexicano, nacido en Tlapa de Comonfort, en la montaña alta de Guerrero.
1: Su trabajo está vinculado con la música de concierto y con la recuperación de la memoria sonora de los pueblos originarios de su región. Bienvenido, Jalil, a la Hora Nacional. Qué gusto tenerte aquí.
2: Hola, ¿qué tal? Mucho gusto. Narashala, Ikumbiú, Jalil Mozo, Nane, Shuajen, Apá, Nane, Shuajen, Jupa, Maña. Desde la montaña de Guerrero les acabo de saludar a todos con muchísimo gusto en esta que es mi lengua, el Mepa. O tlapaneco también, como se le conoce.
0: Qué bonito, pues muchas gracias por ese saludo. Oye, Jalil, tu influencia de la montaña alta sigue muy presente en tu vida y por lo tanto en tu música, ¿no?
2: Claro, totalmente. Creo que desde nuestra infancia, a los que nacimos en esa tierra roja de la montaña de Guerrero, pues nos persigue la música de las bandas de viento, de los conjuntos de música tradicional, ya sea tanto Mepa, Tunsavi o Nahuatl, y también pues todo ello con las festividades y danzas tradicionales que también tiene todo este mosaico de la montaña de Guerrero.
0: ¡Qué bonito!
1: Ahora, es muy bonito pensar en la idea de recuperar la memoria sonora de los pueblos originarios. Es un trabajo que entendemos que tú has buscado hacer y queremos preguntarte un poco qué implica y qué podemos aprender de los sonidos y de las músicas tradicionales de una región, por ejemplo, la tuya de la montaña de Guerrero.
2: Implica muchísimo trabajo, digamos, en la cuestión de investigación, de recuperación, pero más que nada en el diálogo justamente interno con las mismas personas, ya mayores músicos sobre todo, implica una cuestión pues de una extrema y ardua pasión también, porque justamente hay mucha música que se ha perdido por pensar que la música tradicional o la música de los pueblos pues no tiene una complejidad más allá, no lleva más allá, como que no está dentro de la moda, ¿no? Creo que esa es una de las violencias que se viven justamente también dentro de los pueblos originarios, el no poder ver que lo propio tiene muchísimo peso, porque es una cuestión que lleva años y sobre todo pues está empapada de una situación filosófica muy profunda de la cosmovisión de cada pueblo, ¿no? Entonces, pues eso lleva a que las infancias, juventudes se empiecen a alejar no solamente de las expresiones artísticas, sino también pues hasta de la lengua, ¿no? Entonces, es ahí donde tenemos muchísimos factores, pero creo que lo bonito de esto, dentro de todo ese contexto, es que también tenemos otras infancias que sí se están acercando, otras juventudes, maestros que también se ven valorizados justamente en su labor, ¿no? Entonces, esa es la parte en donde nosotros podemos encontrar las distintas sonoridades desde cómo se percibe la música dentro del territorio también.
1: Claro. Oye, ¿y redes sociales tienes?
2: Claro, me pueden encontrar igual como Jalil Mozo.
0: Con dos S's.
2: Con dos S's. En todas las redes sociales.

0: Instagram, Facebook y todo ello.
1: Perfecto, Jalil. Pues muchas gracias por haber venido a La Hora Nacional a platicar con nosotros y a compartirnos un poquito de tu música.
0: No, ¿de qué? A ustedes, muchísimas gracias por el espacio, por esta charla y, como lo decimos en mi lengua mepa, dinúmala. Muchísimas gracias.
2: Muchísimas gracias. Y gracias a ustedes.
0: Soy Jalil Mozo. Esto que vamos a escuchar es la música que emigró a Nicaragua desde la montaña de Guerrero. A nosotros, quienes nos llamaron Yopes, nosotros los Mepa, esto que está hecho para el dios rojo, el dios de la piel, a quien también llamaron Xipetotec. Estamos en La Hora Nacional.

0: Y así llegamos al final de esta emisión de La Hora Nacional. Recuerden que nos pueden escribir en La Hora Nacional Oficial, ya sea en YouTube, Facebook, Instagram y en el número 55-34-83-42-39. 55-34-83-42-39. Se aceptan comentarios, sugerencias de temas y nos harían muy felices si nos dejan por ahí su sticker favorito.
1: Hace mucho que no nos mandan stickers, ¿eh? Y también nos pueden mandar un correo electrónico a lahoranacional@segov.gov.mx.
0: Esta fue una producción de la Dirección General de Radio, Televisión y Cinematografía de la Secretaría de Gobernación.
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5: 11 de la noche, 7 minutos.
6: La temperatura es 21 grados.
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3: 11:32 p.m.
4: La temperatura es 21 grados. 102.1.

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2: Bienvenidas y bienvenidos a Revista del Consumidor Radio. Yo soy Leos.
3: Yo soy Cha. Y hoy estamos aquí con todos ustedes para cocinar el platillo sabio de Profeco.
2: Les traemos una receta que combina sabores dulces, ácidos y saladitos. Atún a la vizcaína.
3: Tome nota. Para preparar nuestro platillo necesitaremos 5 latas de atún, ya sea en agua o aceite, pero bien drenadas. Medio kilogramo de jitomate, una cebolla, 2 dientes de ajo finamente picados, 3 papas medianas cocidas y cortadas en cubitos y media taza de puré de tomate.
2: También vamos a utilizar aceitunas verdes, alcaparras y chiles güeros en escabeche al gusto. Además, 3 cucharadas de aceite de oliva, 2 hojitas de laurel, sal, pimienta y un poquito de sazonador de hierbas a la italiana. Y si le quieren dar ese toquecito crujiente, 1/4 de taza de almendras fileteadas. ¿Vamos a la preparación?
3: Para iniciar, en una cacerola u olla grande calentamos nuestro aceite de oliva y sofreímos la cebolla junto con el ajo hasta que estén transparentes y bien doraditos. Después agregamos los jitomates cortados en cubos pequeños y salpimentados.
2: Añadimos el puré de tomate, agregamos un poquito de sal, el sazonador de hierbas al gusto y las hojas de laurel. Dejamos cocinar a fuego medio por unos 10 minutos hasta que el jitomate reduzca un poco.
3: Pasado este tiempo, agregamos las aceitunas sin hueso y las alcaparras. Y aquí va un paso que es opcional, pero que le da un toque muy rico, la verdad. Unas almendras fileteadas. Mezclamos todo muy bien y lo dejamos al fuego unos 5 minutitos más para que todos los sabores se integren a la perfección.
2: Ahora vamos a agregar la papa precocida para que termine de cocinarse con el calor del guiso. Después incorporamos el atún y lo mezclamos con muchísimo cuidado. El secreto aquí es hacerlo suavemente para que no se nos bata la papa ni se nos deshaga el atún.
3: Y para el toque final, sazonamos con sal y pimienta al gusto, pero mucho ojo aquí. Les vamos a pasar un tip muy importante. Recuerden que las aceitunas y las alcaparras ya son bastante saladas, así que prueben su guiso primero para que no se les vaya a pasar la mano con la sal.
2: Para cerrar, vamos a agregar chiles güeros enteros al gusto. Y un secretito es que le podemos poner un chorrito del mismo vinagre con el que vienen los chiles, que le va a dar un poco de acidez muy característica y muy deliciosa. Tapamos después la olla y dejamos a fuego medio por 10 minutos para que ahora sí todos los sabores se integren por completo. Y listo, ya quedó.
3: Ya podemos disfrutar de este espectacular atún a la vizcaína. Para presentarlo, decoren con un

0: Unas hojitas de perejil fresco, un poquito más de almendras fileteadas y, por supuesto, acompáñenlo con unas buenas tostadas, puede ser también un bolillito.
1: Lo que quieran, galletitas. Queda buenísimo. Anímense a prepararlo y cuéntenos en nuestras redes sociales cómo les fue. No se les olvide que también pueden ver esta receta en el canal de YouTube Profeco TV. Yo soy Leos.
0: Yo soy Chay y fue un gusto cocinar con ustedes aquí en Revista del Consumidor Radio.
1: ¡Hasta la próxima!
0: ¡Bye, bye!
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3: 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Hay números de teléfono que se te quedan grabados para toda la vida. Y otros que, además de recordarlos, te sacan de un apuro. ¿Te suena esto?

0: el spot musical que en los años 80 identificaba al teléfono del consumidor para dar a conocer los servicios de la Profeco a la población consumidora.
1: El teléfono del consumidor comenzó sus operaciones el 5 de febrero de 1980 como apoyo al programa ¿Quién es quién en los precios?
0: En ese entonces, un equipo de 16 telefonistas se encargaba de informar los precios de 40 productos básicos de la canasta básica en 31 mercados y cadenas de autoservicio de la Ciudad de México y el área metropolitana.
1: Pero además en periodos de alto consumo como la Cuaresma, el Día de Muertos, regreso a clases o fin de año. El servicio ofrecía información sobre los precios de artículos de temporada.
0: Desde sus primeros años, el Telcón logró que incrementara la confianza de la población. Inicialmente, en 1983, se atendían 273,561 llamadas. En cambio, en el 2025, se recibieron aproximadamente 1,262,672 llamadas. ¿Te imaginas?
1: Con el paso del tiempo, este espacio dejó de ser un simple módulo de consultas para transformarse en un escudo legal. Al comunicarte al teléfono del consumidor, no solo recibes asesoría jurídica y orientación general,
0: sino que también es posible presentar quejas y denuncias contra proveedores y prestadores de servicio que incumplan la Ley Federal de Protección al Consumidor.
1: Se atienden quejas como fallas o rechazos en la entrega de un bien o servicio, descripciones poco claras, incumplimiento de plazos establecidos, modificación o rescisión de contrato sin aviso o autorización y la negativa al realizar algún cambio o devolución.
0: También se busca solucionar las inconformidades de manera ágil con establecimientos registrados en el mecanismo Concilia Express. Este servicio te brinda orientación sobre la instancia gubernamental a la que debes acudir cuando la Profeco no tiene competencia legal en el asunto.
1: Además, ayuda a que puedas ubicar cualquiera de las 38 oficinas de defensa del consumidor del país y gestionar la inscripción al registro público para evitar publicidad para usuarios de telecomunicaciones.
0: No olvides que Telcón está de tu lado y que su equipo está capacitado para brindarte información en tiempo real sobre las diversas herramientas de la Profeco.
1: ¿Quieres saber si tu proveedor de bienes o servicios tiene quejas? Revisa el Buró Comercial para conocer el número de quejas y los motivos de reclamación.
0: ¿Buscas ahorrar al comprar tu despensa? Consulta a él ¿Quién es quién en los precios? Para saber en dónde se venden productos a menor costo.
1: ¿Dudas sobre lo que compras? Consulta los resultados sobre los estudios de calidad realizados por el Laboratorio Nacional de Protección al Consumidor.
0: ¿Quieres cuidar tu bolsillo desde casa? En nuestro canal de YouTube, Profeco TV, puedes encontrar diferentes tecnologías domésticas que son alternativas sencillas y económicas para elaborar productos de limpieza, aseo personal, alimentos, entre otros.
1: Ya lo sabes. Con el teléfono del consumidor y las herramientas de Profeco, el poder de una compra consciente y responsable está en tus manos.
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1: Seis de la mañana, 7 minutos.
3: La temperatura es 17 grados.
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5: Lunes 12 de octubre, soy Potter Garrido, te saludo, te doy los buenos días, quédate conmigo hasta las 12 arrancando la semana, espero que estés muy bien, vámonos con esto, iniciando con Hathaway, ¿y esto qué es? What is love?

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5: 6 de la mañana, 18 minutos.
0: La temperatura es 17 grados. 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

6:22. Ahí están los héroes del silencio con este tema de malas intenciones. Excelente mañana para todos. 272-59-0091. Ahí está el número para que te reportes, para que nos comentes, nos mandes tus saludos. Alma perdida, manifiéstate a través de este, pues este número. Ya lo sabes, quédate con nosotros hasta las 12 del día. Saludos ya a quienes empiezan a reportar. Saludos para Lizette y para el día que ya van rumbo a la escuela. Saluditos, excelente mañana. Que bueno, que tengan buen inicio de semana. Saludos para el profesor Baraquiel, también dice por acá. Saludos, excelente y fresca mañana. Sí, está un poquito fresca. Ya son nuestros días por los que somos team frío. Excelente mañana, gracias. Saludos al buen Jorge. ¿Qué onda, George? ¿Cómo andas? Por acá reportándose con las fotografías. Buenos días, mis estimados saluditos, mi hermano, saluditos y bendiciones. Excelente día, bendecido inicio de semana. Gracias, George. Saluditos igualmente. Saludos para Liliana, también, que se reporta. Luis Alberto, que solicita este tema de los héroes del silencio. Saludos, excelente día, gracias. Por acá, obviamente, Lizette y Mía nos piden el tema de 506 de Morat. Gracias. También, ¿quién más? Por acá nos manda mensajes. Saludos a Laura, ya lista, Laurita, ya en Atoyac. Gracias, excelente día. David, que nos acompaña desde Fortín de las Flores. Excelente mañana, gracias, David. Nos escribe también por el buen Juan Carlos. ¿Qué onda, Juan Carlos? Ahí de la 1729 de Orizaba, por acá solicitando un tema. No hace ningún smarter. Saluditos, gracias. 272-59-0091, 6:24. Que no se te haga tarde, que no te agarre el corre. Vámonos con más música. Te dejo entonces con esto. Ya suena Morat y Juanes, y esto que es 506.

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6: 6 de la mañana, 29 minutos.
0: La temperatura es 17 grados. 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

6 de la mañana con 34 minutos. Está Metallica y este tema Nothing Else Matters. Saluditos, gracias. Que no se te haga tarde. Vámonos con más música. Ya suena esto. El gran silencio. Lo que no fue, no será.

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3: 6:45.
4: La temperatura es 17 grados.
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6:49, ahí está Fallout Boy con este tema, dicen y sin saluditos, gracias. Por acá, gracias, dijera Luis Miguel. Por aquí nos siguen llegando sus mensajes en esta mañanita, excelente día. Saludos al buen Alex Jiménez. ¿Qué onda, hermano veracruzano? ¿Cómo andas? Excelente día, gracias por reportarte. Saludos al buen Miguel. ¿Qué onda, Miguel? ¿Cómo andas? Excelente mañana ahí en el 1354. El buen Mike Muñoz, saluditos, gracias también para David. David, ¿qué onda, David? Allá en Fortín reportándose. Morgan también por acá nos manda mensaje junto con la bichita por acá solicitando este tema de Fallout Boy. Saluditos, gracias. Saludos a Sonia y a su mami, la señora Serena. Gracias, qué bueno que nos acompañan. Saludos para Lisette también. Excelente día. Para Lila, que ya nos acompaña en Instagram. Dice, ya rumbo a la escuela para dejar al nieto. Dice, que tengas una excelente semana. Gracias, Lila. Excelente mañana. Saludos para Sol allá en Tijuana. Aquí el buen Julio Valenzuela reportándose por acá, repartiendo a la chaviza. ¿Qué onda, mi Julio? ¿Cómo andas? Por acá solicitado el tema. Ya te quería de Alejandro Sanz. Ya estás. Saludos. Hablando de repartir chavizas, también saludos para el buen Rafa Costa. Ya listo. Por ahí también anda con los pequeños para dejarlos en el cole. Dice por acá. Saludos, mi buen Acosta. Saludos para Laura, que nos escucha allá en Orizaba. Saluditos, gracias. Y nuestra amiga Liliana también, que nos manda mensaje aquí a través de nuestro Globo Cel. Ya listos para irse a dejar a los pequeños y a los chiquillos y chiquillas, dijera aquel, a la escuela. Y ya por acá nos mandan sus mensajitos. Excelente mañana para todos ustedes. Que tengan un maravilloso arranque de semana. Feliz día de la raza. ¡Viva la raza! Decía aquel. ¿Se acuerdan de a los que son fanáticos de la lucha libre? Que yo sé que hay muchos fanaticados por acá. Se acordarán del famoso Eddie Guerrero, que en su momento hiciera pareja en aquellos años, los noventas, más o menos aproximadamente, entre finales de los ochentas, noventas, cuando la AAA empezaba a tomar fuerza, bueno, en el 91, 92, cuando se creó la AAA, bueno, pues existía esta pareja de los gringos locos, ¿se acordarán? Eddie Guerrero junto a el famoso Love Machine, ¿no? Que lamentablemente fallecería Love Machine posteriormente en el encordado. Y que tenían batallas épicas. Yo recuerdo una contra Octagón. Octagón y el Hijo del Santo, ¿no? También donde Octagón empezaba a consagrarse. Digo, el Hijo del Santo ya trae el nombre del papá, ¿no? Pero Octagón comenzaba a hacer su historia en la AAA. Y bueno, pues esa es una de las batallas en donde Octagón comienza a tomar esa fuerza. ¿A qué vengo con esto? Bueno, pues porque Eddie Guerrero mucho tiempo, cuando estuvo en la WWE, tenía ese grito de guerra de viva la raza, porque él pues hacía mucho énfasis en las raíces mexicanas, en las raíces latinas que tenía Eddie Guerrero, y fue sin duda en su momento, junto con Rey Misterio, de los luchadores que más impulso le dio a la lucha mexicana o a los luchadores mexicanos, precisamente en la lucha gringa, ¿no? Ya había habido nombres antes, Mil Máscaras, L.A. Park, que en ese momento era La Parca, ¿no? Que también habían estado, pero sin duda los exponentes que le dieron un realce importante en ese momento y llegaron a los estelares de la WWE, pues fue precisamente Eddie Guerrero, el Latino Heat. Por ahí con su sobrino Chavo Guerrero, que Chavo Guerrero era más una cuestión como que de los pochos, pero tenía también ese impulso, ¿no? Que le daba a la lucha libre latina. Y bueno, pues ya más adelante vamos a hablar de lucha libre al ratillo, porque tenemos buena historia, un buen suceso el fin de semana, precisamente en WWE. Así es que de eso vamos a hablar más adelante, pero vámonos con música. Te dejo con esto, 6:53, que no te agarre el corre-corre. Te dejo con AM Noticias de las Altas Montañas, con Daniela García Guerrero, la información a nivel local, regional, estatal, nacional e internacional. Y yo regreso contigo terminando AM Noticias. Ya suena Alejandro Sanz y esto que es... Ya te quería.

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4: 6:59 a.m.
5: La temperatura es 17 grados.
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6: Muy buenos días, gracias por acompañarnos hoy lunes, ya 12 de octubre del año 2026, en una emisión más de AM Noticias de las Altas Montañas. Lo saluda con el gusto de siempre su amiga y conductora Daniela García Guerrero y lo invito, quédese con nosotros esta mañana de lunes.

Saludo a todos nuestros amigos de EXA en el 91.3 de FM, a quienes nos sintonizan a través de La Mejor en el 92.1, o bien si usted esta mañana de lunes, arrancando la semana, está sintonizando Globo en el 102.1 de su radio, muchísimas gracias. Se dirige a su oficina, a su centro de trabajo, usted va precisamente en camión, en autobús, en cualquier lugar, en cualquier rincón en donde nos esté sintonizando, le enviamos un saludo muy afectuoso, muy respetuoso y la invitación reiterada, permanezca. Son 2 horas de noticias que le estaremos presentando en este espacio. Vamos directamente a conocer lo más relevante de las noticias nacionales, lo que circula en nuestro país a través de los principales periódicos, los principales diarios de circulación nacional, y es que en AM Noticias de las Altas Montañas tenemos la sección Las 8 columnas. El Sol de México. Detectan menos pistas clandestinas, cifras de la Secretaría de la Defensa Nacional. Le informo esta mañana de lunes 12 de octubre que el Heraldo de México, en primera plana, sancionan a 6 funcionarios al día. Estos son datos de la Secretaría Anticorrupción y Buen Gobierno. Mientras tanto, el periódico La Jornada. Gobernadora atribuye crisis de seguridad a exfiscal Carmona. Esto en Morelos. El Economista, aumentan las importaciones agropecuarias, se reduce el superávit. Lunes 12 de octubre del 2026, La Razón, marcha por el agua deriva en violencia. Jalisco acusa a grupo de choque de 400. Milenio, se agrava la violencia en cárceles y escuelas. Mientras tanto, el Gran Diario de México, es decir, El Universal, ocultar patrimonio abre puerta enorme a corrupción. Datos del Sistema Nacional Anticorrupción. Excelsior, el periódico de la vida nacional. Violencia política contra mujeres arde en redes. El Financiero, erosión del carry trade golpea al peso. Reforma, exhibe Estados Unidos fentanilo que AMLO negaba. El Diario Sin Límites, 24 horas. Israel busca unir fuerzas con los países del Golfo Pérsico. Son las 7:03 y el 271-259-0091 está más que listo. Es el número directo para las denuncias ciudadanas aquí en AM Noticias de las Altas Montañas. Y en este momento también enviaré un saludo a quienes se están conectando a través de la plataforma Facebook en AM Noticias Digital de las Altas Montañas, que es nuestra página oficial y en donde usted también ya puede mantenerse informado y sobre todo enviarnos mensajes, denuncias ciudadanas, compartir la transmisión y sobre todo mantenerse informado con las noticias más importantes y relevantes que el equipo de profesionales que forman parte de AM Noticias de las Altas Montañas para la emisión de este lunes 12 de octubre le estarán presentando. Ahora vamos directamente con el avance de la información. Hoy lunes 12 de octubre del año 2026 estaremos hablando de los siguientes temas. La Comisión Estatal de los Derechos Humanos investiga posibles casos de maltrato y acoso escolar. Esto lo destaca Minerva Pérez López, presidenta del organismo. Coparmex pide mayor control sobre aspirantes a cargos públicos en Veracruz. Avicultores del estado reconocen que importación de huevo de Estados Unidos impacta en rentabilidad de productores mexicanos. También tendremos información completa y es que la actriz Vanessa Bauche señala que la historia de las patronas merece llegar a la pantalla grande. El obispo de Córdoba, Monseñor Eduardo Carmona Ortega, pide a la feligresía orar por la salud del Papa. Río Blanco celebra 134 años de historia e identidad. Tendré los detalles más adelante. El subcomandante de la subzona Córdoba del Pentatlón, Francisco Méndez, señaló que padres deben continuar aplicando una educación estricta a sus hijos. También más adelante en AM Noticias de las Altas Montañas, los detalles. Con Feria de Cempasúchil, autoridades de Rafael Delgado buscan fortalecer la identidad de este municipio serrano. Falta de información sobre gusano barrenador en mascotas ha provocado que sean abandonados o sacrificados por los dueños. Esto lo aseguran activistas.
captura y tráfico ilegal de especies de aves de la región

0: centro pone en riesgo a las mismas. Esto lo ha mencionado para AM Noticias de las Altas Montañas el biólogo Joel Eric Nava. 7:06 a.m, transmitimos completamente en vivo y en directo a través de las frecuencias de radiocomunicaciones de las altas montañas. Lo más destacado del ámbito mundial se lo presento a continuación, las breves internacionales.
1: Esto es lo más relevante ocurrido durante las últimas 24 horas alrededor del mundo. Para Trump, Premio Nobel de la Paz cayó en descrédito. El presidente estadounidense Donald Trump declaró que el Premio Nobel de la Paz cayó en descrédito para siempre por un puñado de ideólogos radicales, luego de que el galardón fuera para la jurista nacida en Sudáfrica y ex alta comisionada de Derechos Humanos de la ONU, Navi Pillay, cuya carrera ha abarcado desde defender los derechos de Nelson Mandela hasta encabezar el panel que determinó que Israel cometió genocidio en Gaza. Presentan nuevos cargos contra Nicolás Maduro. Fiscales federales presentaron ante un tribunal de Nueva York nuevos cargos contra el expresidente de Venezuela, Nicolás Maduro, y su esposa, Cilia Flores, por la presunta tortura de ciudadanos estadounidenses y de otras nacionalidades que estuvieron en cárceles venezolanas en los últimos años. Será operado el Papa León por nódulo en un pulmón. El Papa León XIV anunció que deberá operarse en los próximos días de un nódulo en un pulmón, que le fue detectado en una fase muy inicial y bien localizado, afirmó tras el rezo del Ángelus dominical. El Papa explicó que los médicos que lo han tratado consideran oportuno intervenir y, siguiendo sus consejos, ha decidido operarse para extirpar el nódulo en los próximos días. Mueren 139 personas tras naufragio de un barco en las costas de Djibouti. La Organización Internacional para las Migraciones informó que al menos 139 personas murieron al volcar su embarcación frente a las costas de Djibouti y otras 84 se encuentran desaparecidas. Entre las víctimas mortales hay al menos 15 niños, señaló la entidad, que detalló que el navío se dirigía hacia Yemen. Panamá declara emergencia nacional tras terremoto. El gobierno de Panamá declaró el estado de emergencia nacional para canalizar hasta 100 millones de dólares para atender los daños a diversas infraestructuras causados por el terremoto de magnitud 7,7 que sacudió el país el viernes y dejó al menos 27 heridos.
0: La denuncia ciudadana. Si usted nos escucha en Córdoba, en Fortín, en Amatlán, Naranjal, Cuetzala, Coscomatepec, Huatusco, Orizaba, Ciudad Mendoza, Río Blanco, Paso del Macho, en cualquier lugar, cualquier municipio, cualquier rincón, colonia, andador, calle, avenida, en donde usted nos esté sintonizando, le recuerdo que este espacio de noticias es directamente de usted y para usted, por lo cual puede hacer uso del 271-259-0091. Para exponer cualquier situación, algún comentario, también alguna duda, sugerencia, es bienvenido aquí en AM Noticias de las Altas Montañas. Son las 7:10 a.m. Vamos a ir al corte comercial. Quédese con nosotros. Al volver estaremos presentándole la información nacional. Nuestra compañera Liz Gómez ya nos tiene también la cápsula informativa respecto a las noticias más importantes que se generaron en nuestro país durante el fin de semana. Reporte también desde la cuenca del Papaloapan con nuestro compañero El Odio Dávalos, sin faltar la información estatal. Regresamos.
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8: 7:10 a.m.
3: La temperatura es 18 grados.
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0: Una mañana muy agradable en la ciudad de Córdoba, Veracruz. Más adelante tendremos el enlace con el maestro Isidro Cano Luna para conocer todos y cada uno de los detalles, porque el tiempo también es noticia en este espacio. Pero más antes, bueno, en este momento le quiero mencionar que ya está lista la información nacional y es nuestra compañera Liz Gómez quien tiene los detalles.
1: Esta es la información más relevante acontecida en territorio nacional durante el fin de semana. Sedena despliega 2.895 elementos por huracán Simón en Jalisco, Nayarit y Colima. La Secretaría de la Defensa Nacional informó que 2.895 elementos del Ejército, la Fuerza Aérea y la Guardia Nacional mantienen activo el plan DN-3E en Jalisco, Nayarit y Colima, ante el desplazamiento del huracán Simón, categoría 4, por las costas del Pacífico mexicano. Fiscalía General de la República arma caso contra Solano Ruiz con un testigo que nunca lo vio y un video de YouTube. Solano Ruiz, vinculado a proceso por delincuencia organizada, es señalado por la Fiscalía General de la República de controlar aduanas y cooptar personal para el huachicol fiscal. La acusación se basa en la declaración de Santo, quien declaró no conocerlo personalmente y en un video anónimo. Morena faculta a Ariadna Montiel y Citlali Hernández para negociar con PT ante molestias por designación de corcholatas. Morena hizo un corte de caja a su proceso interno para designar corcholatas para las elecciones de 2027. En una sesión de todo el Consejo Nacional del Movimiento, la autollamada 4T facultó a Ariadna Montiel Reyes, dirigente del partido, y a Citlali Hernández Mora, titular de la Comisión Nacional de Elecciones, para encargarse de las negociaciones con el Partido del Trabajo para evitar el quiebre de la coalición. Conagua vigila ríos y presas de Tijuana ante embates de Rachel. Ante el pronóstico de lluvias por la presencia de la tormenta Rachel, la Comisión Nacional del Agua informó que mantienen vigilancia sobre los principales ríos y presas de Tijuana, Baja California. Harfuch anuncia nueva penal en Sinaloa tras hechos violentos en Mazatlán. El gobierno de México construirá un nuevo centro penitenciario en Sinaloa con recursos federales, con el objetivo de fortalecer el control de las cárceles y contribuir a reducir la violencia en la entidad, informó Omar García Harfuch, titular de la Secretaría de Seguridad y Protección Ciudadana. Para M Noticias, Liz Gómez.

0: 7:17 y aquí en la cabina de AM Noticias de las Altas Montañas. Saludo con muchísimo gusto al presidente municipal de esta ciudad de Córdoba, Veracruz, el contador Manuel Alonso Cerezo. Contador, bienvenido.
1: Hola Dani, ¿cómo estás? Buenos días, muchas gracias por la invitación.
0: Viene corriendo, ¿va a acto cívico?
1: Sí, tenemos acto cívico ahorita a las 8 de la mañana. A pesar de ser día inhábil, sí tenemos muchas actividades hoy en Córdoba.
0: Y eso nos platicaba antes de entrar al aire. Hay muchas actividades en el ayuntamiento, ya en este cierre prácticamente del 2026, que es el primer año de su administración.
1: Sí, la verdad andamos muy activos, no paramos. Ayer, bueno, el sábado ven que hubo eventos en el Pedro Díaz y en el Manuel Suárez. Nos tuvimos que dividir algunos para unos ir al Pedro Díaz, otros al Manuel Suárez. Ayer también hubo un evento bonito en el parque con nuestra banda municipal. Y yo, pues, tuve la fortuna de que me invitaron a un acto cívico allá en Perote del 203 aniversario del Colegio del Heroico Colegio Militar. Y pues fui ahí en representar a nuestra hermosa ciudad de Córdoba.
0: Parte de estos trabajos que sabemos se están realizando por parte de la administración municipal es el tema de obras públicas. Aquí en AM Noticias de las Altas Montañas hemos recibido varios mensajes en donde se habla precisamente de calles y avenidas cerradas en este momento, y son varias.
1: Sí, precisamente, Dani, estamos trabajando muy duro porque ves que la ciudad nuevamente se llenó de baches. Entonces, nosotros estamos tratando de ir arreglando todos esos baches e ir arreglando calles. Sí, viste que el viernes inauguramos una muy importante avenida, en la avenida 5 entre calles 13 y 19. Fueron 3 cuadras importantes ahí en el centro de la ciudad, que ya estaban muy deterioradas. Y era un proyecto de 3 meses y lo hicieron en 51 días. Entonces ahí la verdad estamos presionando muchísimo a las constructoras, porque lo que menos queremos es afectar a la ciudadanía, sino todo lo contrario. Ayudarnos entre todos, facilitar las vialidades, y sabemos que para todo beneficio requiere un sacrificio, pero estamos tratando de que ese sacrificio sea lo menos posible. Y en cuanto al bacheo, pues también tenemos que intervenir. Ahorita, por ejemplo, el sábado que salimos, por ejemplo, a mí me tocó ir al Pedro Díaz. Pues sí se hacía tráfico porque ves que también estamos bacheando ahí en la avenida 1, la estamos bacheando en muchas partes de la ciudad, y pues sí nos afecta a todos, pero en 2-3 semanas se va a ver el beneficio y ya ni nos vamos a acordar del sacrificio ese que estamos haciendo.
0: Las lluvias también están siendo un factor para que los trabajos se estén atrasando.
1: Sí, ahí lo que estamos muy preocupados es por la avenida 2 y la avenida 4, porque sí van rápido las constructoras, pero pues la naturaleza no les deja avanzar, porque si llegan a hacer el colado de la calle y llueve, pues no va a tener la misma calidad. Entonces, ahí también pedirle la paciencia a los ciudadanos, porque pues también tenemos que trabajar con la lluvia.
0: Y otro problema que se suma a los temas de vialidad es lo que ocurre en el Boulevard Tratados de Córdoba, con nuevamente las afectaciones en ese punto por el famoso socavón.
1: Sí, precisamente ahorita que me estaba yo bañando antes de venir aquí a tu programa de noticias, estaba yo pensando en cómo comentar eso con nuestra señora gobernadora, porque el año pasado ella apoyó para reparar el socavón de entrada a la ciudad de Córdoba. Y ahora, no sé qué pasó, pero faltó el de salida de la ciudad de Córdoba. Y precisamente el sábado en la mañana acudimos un arquitecto de obras públicas, la regidora 8 y un servidor a ver el socavón del lado de la salida. Y ya vimos que en la parte del camellón en medio ya también se desbarató ahí una parte de cemento. Y sí se pone peligroso porque ya quedó al descubierto la tierra con lo que rellenaron la parte de la entrada. Entonces me comenta el arquitecto que tenemos que actuar ahí rápido porque se puede deslavar,
0: se puede
1: lo que ya habían arreglado. Entonces, ahorita nosotros ya mandamos a hacer un proyecto ejecutivo, porque la verdad sí nos queremos acercar al gobierno del estado para que nos apoye, pero ya llevarle el proyecto ejecutivo de cuánto es el costo de esa obra importante porque pues está en nuestra entrada y salida de la ciudad.
0: Pero además, ¿sería un costo que sale del presupuesto actual de la administración municipal?
1: No, por eso que estamos haciendo el proyecto para presentarlo al Estado. El año pasado el Estado apoyó, entonces queremos saber si nuevamente nos apoya con recursos para hacer esa obra importante y hacerlo rápido, o sea, empezar este año porque pues es la entrada y salida de nuestra ciudad, no podemos... Dejarla.
0: Pero lo que decía al inicio, para evitar que el riesgo sea mayor o que colapse como en
1: ahorita,
0: su momento.
1: Ahorita vamos a hacer soluciones rápidas para que no vaya a pasar algo más más grave y se eche a perder la obra que hicieron el año pasado.
0: Sin duda es una situación que
1: sí, preocupa. La verdad sí apremia, digo que por eso estuvimos ahí el sábado y también estamos viendo cómo agilizar la vialidad. Ya le pedimos permiso a los dueños de los terrenos de junto para poder seguir haciendo la vialidad de dos carriles, solamente atravesar la banqueta, no usar la banqueta, solo atravesarla, agarrar un carril alterno y luego otra vez de regreso.
0: Porque es que es una zona de mucho aforo vehicular, incluso de tráfico pesado el que llega precisamente.
1: Sí, exactamente. Y ahorita en los dos carriles de salida, uno es el que está colapsando y el otro todavía no. Entonces la idea es que por el que todavía no, por ahí circulen los carros pesados y en el carril alterno los vehículos ligeros para no afectar tanto la banqueta.
0: Alcalde, nos están llegando mensajes. Dicen que hace falta bacheo también en carriles, en Toxpan y en el Pedregal.
1: Sí, vamos a abarcar toda la ciudad. Lo que pasa es que el tiempo no se detiene nunca y el presupuesto es limitado. Pero yo siempre, en las entrevistas, siempre les comento a la ciudadanía que nos tengan paciencia, pero sí vamos a llegar a todas sus colonias. Ojalá pudiéramos hacerlo todo de inmediato, pero pues no se puede, es imposible, pero vamos a llegar. También apenas me mandaron una noticia que salió de que los antorchistas también ya están ellos
0: haciendo
1: tapando sus baches. Pero no se desesperen, sí vamos a abarcar toda la ciudad completita.
0: Alcalde, las obras o los proyectos o las peticiones que este año no ingresaron a los paquetes de obra
1: se van a hacer para el 2027, ya estamos programando las obras para el 2027.
0: Se habla mucho del tema de los presupuestos y de los paquetes y de los planes que los alcaldes, en este caso las administraciones, tendrán que presentar también ante las instancias estatales y correspondientes. ¿Ustedes estarán buscando que haya una adecuación y un beneficio por parte del Estado?
1: Sí, claro, siempre estamos cerca ahí del Estado, del Congreso, el presidente del Congreso, el diputado Luis Vicente, siempre apoya y pregunta que cómo vamos, que qué necesitamos. O sea, si tratamos de estar cerca del Congreso, todo en beneficio de nuestra ciudad.
0: Alcalde, ha sido un año complicado. Hay problemas que se vienen arrastrando en la ciudad desde comerciantes, desde temas de tránsito, vialidad, obras, y las peticiones de la gente son demasiadas.
1: Sí, pero algo que yo percibo es que la gente también percibe que estamos muy cerca de ellos. Siempre los escuchamos, nunca dejamos a nadie sin escuchar y tratamos de ir resolviendo todos los problemas o la mayoría de los problemas que tienen todas y todos los cordobeses.
0: Nos llegan mensajes y dice que bueno, hay varias calles y avenidas cerradas, el tema de las obras, dicen que hay mucho relajo en la ciudad, ya lo mencionaba alcalde al inicio de esta entrevista, un poco de paciencia.
1: Un poco de paciencia, pero nos vamos a apurar para evitar todo eso.
0: Así es. Alcalde, ¿y ya prácticamente para cerrar el año?
1: Pues ya ahorita ya vienen los festejos de Día de Muertos, después viene nuestro primer informe de gobierno, y después vienen nuestros festejos navideños. O sea, muchas actividades tenemos.
0: Sí, sí, estaremos pendientes. Alcalde, agradecemos que haya venido a la cabina. Hay muchos temas que todavía están pendientes. Les hemos dado seguimiento. Aquí, sobre todo, el noticiero recibe muchas inquietudes de la gente, las opiniones de todo tipo. Hay gente que obviamente está necesitada de obras, de acciones. Hay muchos retrasos en la ciudad, como también usted lo ha reconocido. Pero pues estará atendiendo esta situación conforme fluyan los recursos.
1: Sí, nosotros ya nos metimos a administrar la ciudad gracias a la confianza que nos dieron las personas, entonces no los podemos defraudar y vamos a seguir trabajando 24/7 los 7 días de la semana.
0: Oiga, alcalde, y precisamente para ir cerrando la entrevista, hoy no hay actividades en Palacio, hoy es un día festivo, pero hay acto cívico.
1: Pero sí, tenemos acto cívico, luego a las 12 viene la SEDATU, porque vamos a ser sede de la firma de recepción de las canchas públicas de fútbol que hizo el gobierno del estado, el gobierno federal, para ahora que fue el Mundial. Ven que aquí en Córdoba salimos beneficiados con dos canchas. Entonces, hablando con el director de SEDATU, decimos, pues, si quieres, en Córdoba podemos ser la sede, y van a venir alrededor de entre 15 y 20 alcaldes de Veracruz para firmar la recepción de esas canchas hoy a las 12 del día. Y después, pues obviamente debemos ser buenos anfitriones y nos vamos a ir a comer con todos los alcaldes y el equipo que traigan acompañándolos. Así que, según es día inhábil, pero nosotros seguimos trabajando.
0: Gracias, alcalde.
1: Muchas gracias, Dani, por la invitación. Gracias a M Noticias de 91.3 y 102.1.
0: Así es.
1: Es que yo la escucho todos los días, por eso.
0: Pero dice que nos escucha en el 91.3.
1: El 91.3.
0: Ahí está, pero también lo puede hacer a través de la mejor en el 92.1, y estamos en vivo y en directo en Globo en el 102.1.
1: También escucho.
0: Y 102. En Facebook también. Así que hay mucha gente
1: Yo todavía soy fan de la radio.
0: ¿Sí?
1: Yo sí escucho mucho la radio. Todo el día, cuando estoy en tránsito, de un lugar a otro, siempre pongo la radio.
0: Pues yo sí voy a decir a nuestros amigos que manden sus mensajes al 271-259-0091, porque me consta que en algunas ocasiones el alcalde nos está escuchando y nos está respondiendo. Y ahí está el tema de las calles y avenidas, las obras que se están ejecutando, y sobre todo el tema del socavón. Se buscará el apoyo del gobierno del estado para poder atender esta situación. Y también las otras que se espera las lluvias sigan pegando a la ciudad de Córdoba para lo que resta de octubre.
1: Hoy ve qué bonito día.
0: Ay, afortunadamente.
1: A ver, vamos a avanzar bien hoy.
0: Gracias, alcalde.
1: Muchísimas gracias, Dani, y saludos a todas y a todos.
0: Vamos a la pausa comercial, quédese con nosotros. Al volver tendremos la información ya completa, la información estatal desde la cuenca del Papaloapan, al igual que la información local, regional, más adelante deportes, espectáculos, el clima con el maestro Isidro Cano Luna y mucho más con nosotros. Está sintonizando AM Noticias de las Altas Montañas, estamos arrancando la semana, es lunes 12 de octubre.
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8: 7 de la mañana, 30 minutos.
9: La temperatura es 18 grados.
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0: 7:33. Continuamos, y es que avicultores de Veracruz reconocen que la importación de huevo desde Estados Unidos está impactando la rentabilidad de los productores mexicanos. Celia Díaz García.
1: La importación que se registra de Estados Unidos al país ha pegado a la rentabilidad de los productores, así lo reconoció Enrique de Gasperín Calatayud, presidente de la Unión Nacional de Avicultores de Córdoba, y quien agregó que uno de los objetivos es aumentar el consumo de este producto. Señaló que a la fecha, por persona, se registra un consumo de 410 piezas, es decir, aproximadamente 24 kilos al año por persona, pasando de un huevo al día a 1.2 actualmente.
2: Consumo a nivel nacional son 24 kilos por persona, son 410 huevos al año. No tengo el dato exacto, pero ha venido aumentando el consumo. Yo tenía el dato que hace 3-4 años consumíamos un huevo diario, ahorita ya andamos en 1.2 huevos diarios. Y creo que se está trabajando para lograr que se consuman 2 huevos diarios por habitante. Hay que tomar en cuenta que México es el país número uno consumidor de huevo a nivel mundial.
1: Digo que aun cuando han avanzado en el consumo de este producto, se busca llegar a que el mexicano consuma 2 piezas al día por persona, tomando en cuenta que se ha convertido en parte fundamental de la dieta en el país. No obstante, reconoció que entre la importación y la sobreproducción de huevo, el sector está enfrentando problemas de rentabilidad, por lo que el panorama para el próximo año es de incertidumbre, ya que también deberán de hacer frente a los incrementos de los insumos.
2: Estados Unidos también ha tenido un año difícil en cuestiones de rentabilidad. Ha habido sobreproducción, y tomen en cuenta que México es autosuficiente en la producción de huevo.
3: ¿Cómo vislumbran?
2: Vemos, se está viendo un incremento de costos de materias primas, es un tema a nivel mundial, pero esperemos que nos ayude el consumo y la eficiencia de la producción. La importación fue de Estados Unidos, pero de China es imposible que puedan traer un huevo de China, no duraría el transporte y es incosteable o traerlo por avión.
1: El presidente de la UNA agregó que la fortaleza del Estado radica en la producción de pollo, sin embargo, también se ha visto impactada por la importación proveniente de Brasil. Informó para M Noticias Celia Díaz.
0: Pasando a otros temas, la actriz Vanessa Bauche señala que la historia de las patronas, esto en el municipio de Amatlán de los Reyes, recordemos esas mujeres que llevan muchísimos años trabajando y dedicando parte de su vida, de su tiempo al apoyo para los migrantes. Esta historia, este trabajo debe destacarse e incluso llegar a la pantalla grande.
4: La historia de las patronas, el grupo de mujeres veracruzanas que desde hace décadas brinda alimentos y agua a migrantes que viajan a bordo del tren conocido como La Bestia, merece llegar a la pantalla grande. Así lo consideró la actriz Vanessa Bauche, quien durante su visita a Orizaba cuestionó que una historia de solidaridad y humanismo de esta magnitud todavía no haya sido contada en el cine. La actriz llegó a la ciudad en el marco del Festival Internacional del Cine en Orizaba, FICO, donde recibió un reconocimiento por su trayectoria y compartió su visión sobre la necesidad de impulsar narrativas que reflejen las historias reales de México.
5: Ustedes tienen aquí en Veracruz, en el estado, una historia que yo no entiendo por qué no he visto ni en cine, ni en una serie, ni siquiera un documental realmente propio como debe ser, de la mejor historia, o sea, por ejemplo, una historia de derechos humanos, ¿no? De conmovedora, sin ser panfletaria, moralina, adoctrinante, whatever, las patronas, hermano. Es más, me pongo de pie, que me cuesta un chingo. De pie y un aplauso a las patronas, pasiones de la humanidad, maestras del humanismo, cátedra de generosidad, de empatía, de resiliencia, de capacidad de organización con 4 frijoles, 3 costales de arroz, arriesgando la vida porque se las podrían haber llevado de corbata, lo que aprendían cómo tirar la comida a la bestia.
4: Vanessa Bauche, reconocida por su papel protagónico en Amores Perros de Alejandro González Iñárritu y por su participación en el documental relacionado con la defensora de derechos humanos, Digna Ochoa, cuenta con más de 4 décadas de trayectoria artística. Entre sus reconocimientos destacan 3 premios Ariel y La Diosa de Plata. Fuera de los escenarios, la actriz también ha mantenido una postura crítica frente a la violencia contra las mujeres, los feminicidios y la impunidad. En este contexto, Bauche también planteó la posibilidad de abrir nuevas oportunidades para el talento de las altas montañas, mediante la vinculación con organismos de la industria cinematográfica nacional. La propuesta consiste en gestionar la llegada de una delegación de la Cámara Nacional de la Industria Cinematográfica, Canacine, para impulsar talleres, capacitación y proyectos audiovisuales en Orizaba.
3: Pues hagamos lo que se tenga que hacer, las gestiones. Yo estoy dando talleres en Canacine, San Luis Potosí, que fue Jerry. Ustedes tienen aquí todo para... O sea, talento de sobra ya sabemos que hay. Nada más es cosa de organizarnos, hablar con Canacine en Ciudad de México, me imagino, y, sí, y con Adrián y hacer los enlaces para que sí, se abra una delegación aquí. Y...
4: La iniciativa busca fortalecer la preparación de profesionales en áreas como guionismo, fotografía, edición y realización, además de atraer nuevas producciones a Veracruz. Bauche consideró que la organización local y las alianzas serán fundamentales para concretar el proyecto y aprovechar el potencial cinematográfico de la región, donde historias como la de las patronas también esperan una oportunidad para llegar a la pantalla grande. Para AM Noticias, reportó Ray García.
0: En información de la ciudad de Córdoba, el obispo Eduardo Carmona Ortega pide a la feligresía orar por la salud del Papa.
1: El obispo de Córdoba, Eduardo Carmona Ortega, hizo un llamado a la feligresía a rezar por la salud del Papa León XIV, quien será sometido a una cirugía. Esto después de que le fuera detectado un nódulo en el pulmón, el cual será extraído esta semana. El jerarca católico apuntó que se sabe que este nódulo se encuentra en estado inicial, sin embargo, hizo un llamado a rezar por la salud de la máxima autoridad de la Iglesia Católica.
6: En realidad fue una reunión fraterna, porque eran los obispos de mi generación, los que nos ordenamos en el año 2004, que estamos cumpliendo 22 años de obispo. Procuramos reunirnos cada año, hasta donde podemos. Ya los anunciamos la semana pasada.
7: ¿Empiezan esta semana o no?
6: Ya fue ayer y antier los primeros.
7: ¿Y algunos más para hacer
6: la ahora hasta la otra segunda quincena? Ya están anunciados, ya la otra vez, pero pienso que rezar por el Papa, porque hoy anunció que, pues, que algo trae en el pulmón. Pues está bien, está, ¿cómo se diga? Detectado muy a tiempo, pues parece que lo van a intervenir, como sea, siempre no deja de ser algo que hay que tener cuidado, así que vamos a rezar por el Papa, por su salud.
1: Asimismo, y en temas locales, expuso que será a partir de esta semana, después del 15 de octubre, que se den otros 6 cambios de sacerdotes de la diócesis de Córdoba, entre ellos el sacerdote Luis Ariel Lainez Ochoa, que llega como vicario en Boca del Monte de la localidad perteneciente al municipio de Huatusco. Asimismo, el sacerdote José Rafael Rodríguez Rivera fue asignado a catedral, mientras que José Ricardo Rodríguez Jiménez queda como vicario en la parroquia de San Román. El sacerdote Gilberto Guillermín Rodríguez fue asignado como vicario en Cuitláhuac, mientras que el presbítero José Jorge Galán Piña fue asignado como vicario en el municipio de Carrillo Puerto, y el presbítero Jorge Edgar Mercado Altamira queda como formador en el seminario mayor de este diócesis de Córdoba. Así lo dio a conocer el obispo Eduardo Carmona Ortega. Informó para M Noticias, Celia Díaz.
0: Y nos vamos a trasladar hasta el municipio de Río Blanco, en donde están celebrando 134 años de historia e identidad. La información completa la presenta Ray García.
4: Río Blanco conmemora 134 años de historia, una fecha que recuerda el nacimiento de la identidad de este municipio veracruzano, ligado desde sus orígenes a la industria textil. Fue el 9 de octubre de 1892 cuando abrió sus puertas la fábrica que marcó el desarrollo de esta ciudad y cuyo legado permanece en la memoria de sus habitantes. Eduardo Cancino Torres, ex obrero de la antigua fábrica textil, destacó la importancia de recuperar estos antecedentes y acercarlos a las nuevas generaciones, pues considera que conocer el pasado permite comprender el origen y el significado de Río Blanco.
8: El 9 de octubre de 1892 se inauguró por primera vez, se abrieron las puertas de la fábrica. De ahí se le dio el nombre de Río Blanco. ¿Por qué? Porque vino a inaugurarla el presidente de aquel entonces, Porfirio Díaz. A él no le gustaba el nombre de Río Blanco de Tenango, pero vio el río, que era un agua cristalina y blanca, por eso le puso Río Blanco.
4: De acuerdo con los antecedentes históricos que se han difundido en la localidad, durante la inauguración de la fábrica estuvo presente el entonces presidente de México, Porfirio Díaz. A este acontecimiento también se le atribuye el origen del nombre de Río Blanco, relacionado con las aguas del afluente que cruzaban la zona. Cancino Torres señaló que todavía hay personas que desconocen el significado de esta conmemoración, por lo que considera necesario llevar la historia a las escuelas y promover entre niñas, niños y jóvenes el conocimiento de sus raíces. También precisó que el aniversario del 9 de octubre tiene un significado diferente al 7 de enero, fecha emblemática por los acontecimientos del movimiento obrero. Ambas forman parte de la historia del municipio, pero recuerdan episodios distintos.
8: Precisamente nos hemos dado la tarea de ir a ver a los directores para que les inculquen este día tan especial para Río Blanco. Claro, hay otros especiales como el 7 de enero, pero esa es otra fecha más adelantito. ¿Sí? Pero eso es lo que hemos hecho ahorita, ir a ver a los directores para que les comiencen a inculcar a los jóvenes lo que es o lo que fue Río Blanco.
4: Como parte de la celebración, se organizó un encuentro en el Auditorio Benito Juárez García, con presentaciones de danza, espectáculos cómicos, pláticas y una exposición fotográfica que muestra distintas etapas de la antigua fábrica y de la población. La invitación es a que las familias participen y se acerquen a este legado, porque celebrar 134 años de Río Blanco no solo significa recordar una fecha, sino mantener viva la historia que le da identidad a todo un municipio. Para AM Noticias, reportó Ray García.
0: 7:45 a.m. Vamos a ir a la pausa comercial. Gracias a quienes nos han enviado mensajes a través de Facebook y a quienes nos siguen también esta mañana de lunes a través de nuestra página oficial de AM Noticias Digital de las Altas Montañas. A Antonio Morales Salinas, gracias por estar conectado y por su comentario, al igual que a Gerardo FL, a Facebooki, que está conectado y nos envía también algunos mensajes y están atentos a la información que esta mañana le estamos presentando a través de AM Noticias de las Altas Montañas. 271-259-0091. La denuncia ciudadana. Al volver, les seguiré presentando información de Córdoba y la región.
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6: 7:47 PM.
7: La temperatura es 18 grados.
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0: Nos escuchan en la zona de Atoyac, de Omealca y en Paso del Macho. Hasta allá, un saludo a través de AM Noticias de las Altas Montañas. Y seguimos con las noticias de este lunes 12 de octubre. El subcomandante de la subzona Córdoba del Pentatlón, Francisco Méndez, ha señalado la importancia de que los padres de familia cuiden a los hijos, pero sobre todo sigan aplicando una educación que él considera más estricta.
1: A fin de evitar que los jóvenes crezcan en un ambiente donde no hay límites, es necesario que padres de familia no dejen de lado la educación estricta que lleve a los adolescentes a entender que hay límites. Lamentablemente, en la actualidad, muchos padres de familia tienen miedo de aplicar mano dura a sus hijos. Así lo reconoció Francisco de Jesús Méndez, subcomandante del Pentatlón de la subzona Córdoba.
2: Desde un principio viene siendo la disciplina militarizada, el saber obedecer órdenes, el saber guiarse mediante el adiestramiento militar les ayuda en su desarrollo, pues tanto en casa, escuela y pues fuera de la escuela, no en la calle, por así decirlo. Ante esa parte nosotros entendemos, nos vamos adaptando a las nuevas encomiendas. Obviamente, pues al llevar una disciplina militarizada, se les pide una parte exigente, ¿no? Una parte donde se les va a hablar fuerte, donde se les va a tener un trato militar, pero sin embargo con la parte escolar, donde pues no se les va a tocar, no se les va a hacer algo, pero siempre y cuando entiendan la parte militarizada. Sí, entonces nosotros hoy en día pues nos adaptamos a lo que son las nuevas épocas, pero buscamos que se adapte a lo que es el adiestramiento militarizado.
1: Al interior de este pentatlón dijo la educación es militarizada, misma que ayuda en la vida diaria de los jóvenes, ya que aprenden a obedecer órdenes, y reconoció que en ocasiones el temor de los padres de familia para aplicar este tipo de enseñanza les han llegado a pedir a ellos que sean quienes regañen a sus hijos, aunque apuntó, la educación siempre será y debe venir desde casa.
2: A veces los papás pues ya tienen miedo de decirle a su hijo regañarlo, y nos mencionan a nosotros, no es regañarlo, no, es que la parte donde se les debe llamar la atención empieza en casa. Nosotros somos un medio que les ayuda a formar a sus hijos mediante la disciplina militar, pero el trabajo comienza desde casa. Si en casa empiezan a enseñarle la parte disciplinaria, donde se les empieza a tratar con reglas, con acuerdos, toda esa parte de ahí, los niños van entendiendo poco a poco. Gracias a Dios, en el tiempo que yo llevo, he tenido jóvenes que han terminado la universidad, otros que están en el Heroico Colegio Militar, o en la Heroica Escuela Naval, tengo profesionistas también que están en el rubro ya, tengo jóvenes que llevan el primer lugar en escuelas, tengo elementos que son pues destacan en el deporte, destacan en sus ejercicios o partes principales.
1: En el caso de este pentatlón, recordó que se entrenan todos los sábados en el Parque DIF de esta ciudad desde las 7 de la mañana. Informó para M Noticias, Celia Díaz.
0: Con Feria del Cempasúchil, autoridades de Rafael Delgado buscan fortalecer la identidad de este municipio.
3: El cultivo de cempasúchil y otras flores de temporada representa mucho más que una actividad económica para Rafael Delgado. Es parte de la identidad de sus familias campesinas, cuyas tradiciones buscan preservar mediante la segunda edición del Festival Cempasúchil, programada para los días 24 y 25 de octubre. Los organizadores señalaron que esta iniciativa surgió desde la academia, con el propósito de fortalecer la floricultura, promover las raíces culturales del municipio y generar oportunidades para que los beneficios de la producción permanezcan en la comunidad. De acuerdo con el comité organizador, se estima que más de 100 productores participan en el cultivo de cempasúchil, también conocido en la región como cempoazúchil, además de gladiolas, nardos, azucenas y girasoles, entre otras variedades.
4: Este 24 y 25 de octubre, créanos que va a ser una fiesta no de nosotros, sino de todo el pueblo. Y estamos invitando a toda la población de las Altas Montañas, y así como nos visitaron personas del año pasado de Puebla, Tlaxcala, Ciudad de México y algunos otros estados, el 24 y el 25 de octubre, que los vamos a recibir con los brazos abiertos para que disfruten de todo lo que va a haber en el Festival Cempasúchil en su segunda edición.
3: El festival busca que las nuevas generaciones reconozcan la importancia del trabajo agrícola y que la floricultura continúe siendo una fuente de ingresos para las familias. Además de la exposición y venta de flores, se realizarán actividades artísticas, danzas folclóricas, ponencias culturales y un concurso de mole con el propósito de integrar las tradiciones y la gastronomía a la promoción turística. Los organizadores consideran que Rafael Delgado tiene una riqueza natural, cultural e histórica que necesita mayor difusión, por lo que pretenden convertir el encuentro en una tradición que contribuya al desarrollo del municipio.
4: De cualquier punto que lleguen, el recorrido es corto y además no es un recorrido simplemente por caminar. Mientras ustedes caminan o se acercan, van a poder disfrutar de los campos de flor que están ahí y estoy seguro que se van a ir entreteniendo, y para que lleguen al festival va a haber muchas cosas.
3: La segunda edición del Festival Cempasúchil tendrá entrada gratuita y se desarrollará en la calle Los Álamos, entre Paredones y Carrizales, en Rafael Delgado. Con esta iniciativa, los organizadores buscan fortalecer el orgullo por las raíces campesinas, impulsar la economía local y mantener viva una actividad que forma parte de la historia y la identidad de la región de las altas montañas. Para AM Noticias, reportó Ray García.
0: La falta de información sobre el gusano barrenador en las mascotas está provocando, escuche usted, que lamentablemente los animales estén siendo abandonados e incluso sacrificados por los propietarios. Esto lo señalan algunas activistas como Fátima del Ángel Palacios. Escuche usted la siguiente nota, pero sobre todo la situación tan preocupante que prevalece en Córdoba y en otros municipios de la región con este tema del gusano barrenador, pero específicamente la falta de atención, la falta de información, pero incluso hay que decirlo, la falta de sensibilidad hacia las mascotas.
1: Activistas lamentan la falta de información que se ha dado en torno al gusano barrenador y su presencia en mascotas. A decir de la rescatista Fátima del Ángel Palacios, es lamentable la falta de conciencia entre la población, ya que a raíz de la desinformación que prevalece ha incrementado el número de mascotas que son abandonadas o en su defecto optan por dormirlas al detectar que han sido contaminadas con esta larva.
5: Lamentablemente es falta de conciencia en la población. Yo creo que no ha habido la suficiente información o las campañas necesarias para poder difundir en realidad qué es lo que es el gusano barrenador, porque al final de cuentas, ¿qué pasa en las comunidades rurales, en las sierras? Sucede que piensan que es contagiosa, ¿no? Y al pensar, tener esa manera de pensar, lo que hacen es precisamente abandonar a los animales, incluso hasta dormirlos. ¿Por qué? Porque piensan que pueden contagiar a personas o a otros animales, cuando en realidad sabemos que el gusano barrenador pues nace cuando la mosca se para de una herida, pues ahí deposita sus huevos, sus larvas, y entonces comienza el proceso de la reproducción de la larva.
1: Explicó que la falta de información que se ha otorgado hasta el momento lleva a que se crea que el gusano barrenador es contagioso, cuando en realidad aparece cuando hay heridas abiertas y no hay sanidad. Es entonces que se da la reproducción de este mosco. En este sentido, urgió a las autoridades correspondientes a redoblar la información tanto en la zona urbana como en la zona rural para que generen una campaña que lleve a una verdadera conciencia.
5: Bueno, no tengo el dato realmente, pero te puedo decir que perros callejeros en todo México hay 20 millones aproximadamente, lo cual eleva el porcentaje de que un perro sea atropellado, sea mordido por otro perro y obviamente hay heridas de por medio y que ahí vaya a incubar el gusano barrenador. Cuiden a sus mascotas, ya hay leyes que protegen a los animales, no es como la época de antes donde pensaban que los animales eran objetos, ahora ya son catalogados como seres sintientes, ya tienen derechos, igual que todos nosotros, y hay que tener mucho cuidado, mucho ojo, porque definitivamente vamos creciendo más los que apoyamos este rubro y ya no dejamos que los malvean y que los maltraten.
1: La activista exhortó a la población a cuidar a sus animales y recordó que existen leyes a quienes incurran en un posible maltrato animal. Informó para M Noticias, Celia Díaz.
0: Y la captura y el tráfico ilegal de especies de aves de esta región centro pone en riesgo a las mismas, así lo señala el biólogo Joel Eric Nava.
3: La captura y comercialización de aves silvestres representa una amenaza para distintas especies en la región de las altas montañas, donde algunas poblaciones han disminuido debido a la extracción de ejemplares de su hábitat natural. Así lo advirtió el biólogo y fotógrafo de fauna silvestre Joel Eric Nava durante las actividades del Festival de las Aves Migratorias, un encuentro que busca fomentar el conocimiento y la protección de la biodiversidad. El especialista señaló que muchas aves son capturadas para mantenerlas en jaulas por sus colores o sus cantos, mientras que otras terminan en el comercio ilegal. Advirtió que incluso las personas que compran ejemplares por lástima, con la intención de rescatarlos, pueden contribuir involuntariamente a mantener este negocio.
6: La particularidad que presenta es que son aves, hembras, que están siendo amenazadas, pues debido a la extracción ilegal de fauna, ¿no? Eso es como la importancia de estos eventos, ¿no? Resaltar y evitar que la gente pues haga ese tipo de actividades.
3: El entrevistado explicó que la extracción ilegal no solamente afecta a las aves residentes, sino también a especies migratorias que recorren grandes distancias y encuentran en México espacios para alimentarse, reproducirse y continuar sus ciclos naturales. Entre ellas se encuentran el colorín de siete colores, cuyo macho destaca su plumaje vistoso, una característica que también lo hace vulnerable a la captura. Nava señaló que en las altas montañas se han identificado prácticas de extracción ilegal de fauna, particularmente en zonas hacia La Perla e Ixhuatlancillo, de acuerdo con su experiencia y las referencias compartidas por otros biólogos. Agregó que la falta de conocimiento sobre el impacto ecológico, junto con las limitaciones para atender todos los reportes, dificulta combatir este problema.
6: Hemos detectado que la zona que sale hacia La Perla, Ixhuatlancillo, me parece, si así se llama, hay algunas, como ese tipo de actividades de extracción ilegal de fauna. Muchas veces los captura para tenerlos ellos en casa, otros los capturan para una venta, para traficarlos, y cuando se tiene el caso de que es en tu casa, muchas veces ya no los pueden tener y terminan por liberarlos, ¿no?, en distintos lugares.
3: Ante este panorama, el Festival de las Aves Migratorias busca acercar a la población al conocimiento de la fauna silvestre y generar conciencia sobre la importancia de conservar los ecosistemas. Como parte de las actividades, se presentó una exposición fotográfica con especies registradas en la región, incluidas algunas captadas en la

0: importancia de protegerla. Para AM Noticias, reportó Ray García.
1: Vamos al corte, regresamos con más información. 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
2: 8 de la mañana, 4 minutos.
3: La temperatura es 18 grados.
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2: Estamos de regreso en AM Noticias de las Altas Montañas. Este lunes 12 de octubre del 2026, el tiempo también es noticia.
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2: Buenos días, estamos arrancando la semana y nos enlazamos con usted para conocer los detalles del clima.
3: ¿Qué tal, Daniela? Muy buenos días. Me da mucho gusto saludarles, deseándoles un excelente inicio de semana. Saludo con gusto a todos quienes nos escuchan a través de AM Noticias en la región de las Altas Montañas en el estado de Veracruz en este lunes 12 de octubre. Un amanecer o un inicio de la mañana con temperatura en 22 grados en la zona de Córdoba, Portín, Amatlán de los Reyes. El cielo está mayormente despejado. La temperatura el día de hoy alcanzará una máxima en los 28 grados, es decir, estará caluroso. Sin embargo, ya en el transcurso de la tarde, una vez más, desarrollo de nublados de dimensión vertical, y esto va a provocar lluvias con tormentas eléctricas. Para la zona de Orizaba hay 19 grados, en Huatusco y en La Perla 18 grados, Songolica, y temperatura en los 17 grados. Las máximas en estas ciudades, en Orizaba, en Huatusco, en La Perla, será de 23 grados, en Songolica 21 grados, pero en toda la zona de altas montañas, a partir del mediodía, se estará empezando a dar el desarrollo de nubosidad, de nubes de dimensión vertical, y esto nos va a traer la condición para la lluvia, para la tormenta eléctrica. Sin embargo, a partir del día de mañana va a disminuir el potencial para lluvias en la zona de altas montañas, un martes 13, con temperaturas en 28 grados para la zona de Córdoba, va a estar mayormente nublado, y el miércoles 14, 29 grados de temperatura, despejado a parcialmente nublado, igual a lo mismo que el día jueves 15 de octubre, con cielo despejado a medio nublado, nieblas durante la noche, y volverá a llover el viernes 16, ya con condición para lluvias fuertes en el transcurso de la tarde, asociadas a las tormentas eléctricas. Y esto será consecuencia de que precisamente ya hacia el fin de semana tendremos la presencia de un sistema frontal, una línea frontal que estará acercándose a las costas de Texas y ingresando a lo que es el noroeste del Golfo de México. Se prevé para el día viernes, el día sábado, vientos del norte en lo que es las costas de Veracruz. Tendrán algunas rachas fuertes, pero esta interacción entre el aire relativamente frío y seco que estará bajando por los estados de Tamaulipas y Veracruz irá encontrando en su camino mucho aire húmedo, y esto nos va a generar desarrollo de nublados y condición para lluvias, tormentas eléctricas, reitero, a partir del viernes 16 de octubre. En lo que es la actividad tropical en el Océano Atlántico, en su porción oriental, se observa un muy debilitado disturbio tropical, no ha tenido crecimiento, mientras que del otro lado, en el Pacífico, tenemos al huracán Simón. Tiene todavía categoría 3 en la escala Saffir-Simpson, 185 kilómetros por hora. Se está desplazando muy lentamente, va a 4 kilómetros por hora. Esa es su velocidad de camino, de traslación de todo el cuerpo nuboso. Se localiza a 345 kilómetros al sur de Mazatlán, Sinaloa, y va en esa dirección, va a recurvar una vez que pase muy cerca de las Islas Marías. Sí, empezará a recurvar nuevamente hacia el territorio nacional y se prevé que en un par de días esté muy cerca de lo que es la zona de Mazatlán, Sinaloa, Daniel.
2: Maestro, no hay que confiarse entonces, aunque en este momento es una mañana bastante despejada y lo decíamos al iniciar AM Noticias de las Altas Montañas, un lunes muy agradable, al menos en esta ciudad de Córdoba y en otros municipios de la región. Estar atentos porque la situación va a cambiar, el panorama cambiará en el transcurso de la semana.
3: Sí, sobre todo desde el día de hoy, sí, pasando el mediodía ya tendrán el nublado desarrollado y la condición de la lluvia, la tormenta eléctrica. Esto es para toda la zona de las altas montañas el día de hoy, porque tenemos un canal de baja presión atmosférica en la sonda de Campeche, está alcanzando las costas de Tabasco, pero desde allí empieza a generar inestabilidad. en el ambiente, y eso también favorecerá precipitaciones para el sur de Veracruz, lo que es la zona de Coatzacoalcos, la región de los Tuxtlas, la cuenca del Papaloapan, y la condición así se mantendría durante esta tarde, al inicio de la noche. Es mañana cuando la tendencia es para que el tiempo esté más estable, sobre todo entre el día martes, el día miércoles, inclusive el día jueves en las zonas de las altas montañas, aunque ya nuevamente para el día viernes ya empezarían a darse lluvias que serían abundantes, lluvias fuertes, generalmente en la tarde del viernes y asociadas a tormentas eléctricas, Daniela.
2: El aviso ahí está para todos nuestros amigos de AM Noticias de las Altas Montañas, estar muy atentos, maestro. Nos llegaban unos mensajes y usted, bueno, al inicio de este enlace nos explicaba precisamente sobre el tema del huracán Simón. No hay problemas, al menos que represente para el estado de Veracruz, pero sí en costas del territorio nacional, al otro extremo. Y esto también es parte de la temporada de tormentas y huracanes que nos ha mencionado, concluirá hasta el mes de noviembre.
3: O puede ser un poco más adelante, porque se dice que oficialmente, y la naturaleza no sabe de cuestiones administrativas ni oficialidades, porque hemos tenido huracanes en diciembre, hemos tenido huracanes en enero. Entonces, esa es la tendencia, pero sí tenemos mucho calentamiento todavía, sobre todo este año en el Pacífico Oriental, que nos han generado ya 18 sistemas tropicales con nombre, a diferencia del Océano Atlántico, en donde solo hemos llegado hasta la letra I, con lo que fue el primer huracán de la temporada ya muy avanzado, fue Isaías, que durante el fin de semana viajó por Estados Unidos, ahora está como una zona de baja presión en el noreste de ese país, pero de cualquier manera hay que estar muy atentos, el agua sigue muy cálida, y me refiero al Golfo de México y me refiero al Pacífico Oriental, en donde no se descarta la formación de otra depresión tropical allí frente a las costas de Nicaragua. Ya no me estoy refiriendo a Centroamérica, Daniela.
2: Gracias, maestro. Yo he estado siguiéndolo durante el fin de semana, lo sigo también a través de Facebook, a través de su sitio oficial, Isidro Cano, y durante las últimas horas nos ha tenido bien, bien informado respecto al tema de este huracán Simón y cómo estará afectando las costas del Pacífico. No hay que bajar la guardia en el Golfo de México y específicamente en esta zona centro, en donde será una semana bastante lluviosa. Gracias, maestro.
3: Que esté muy bien, excelente lunes 12 de octubre, les saludo con el afecto de siempre, deseándoles salud y éxito en todo lo que emprendan. Muy buenos días.
2: Nos vamos a la pausa directamente, regresamos con denuncias ciudadanas, 271-259-0091.
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3: 8 de la mañana, 16 minutos.
4: La temperatura es 18 grados.
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0: 8:19 y es momento de conocer la información policíaca. La presenta Rodrigo Trujillo.
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0: Adelante, Rodrigo.
2: ¿Qué tal, Dani? Muy buenos días. Te saludo aquí a todos los radioescuchas y a la gente que nos sigue en las redes sociales. Les informo que este fin de semana las malas condiciones climáticas, el no respetar el alto, fueron causa de que se registrara un accidente en el cruce de la avenida 11 con calle 32, donde se vieron involucrados dos vehículos particulares. El accidente ocurrió cuando la conductora de una camioneta Volkswagen de color blanco salía de la calle 32 y al incorporarse sobre la avenida 11 impactó a un vehículo Mitsubishi, el cual a la hora del impacto giró sobre su propio eje, quedando en el carril contrario. Fueron automovilistas quienes, al ver lo sucedido, solicitaron la presencia de grupos de auxilio, policiales y de elementos de tránsito. Los conductores de las unidades involucradas fueron atendidos en el lugar por paramédicos de Cruz Roja. Ya será en este caso el perito en turno quien determine la responsabilidad de este accidente, ya que fue un semaforazo al no respetar la luz roja. En otra información, un camión tipo Torton que ingresaba al entonces que conecta la autopista 150D con la carretera federal Rancho Trejo-La Tinaja sufrió un accidente, al ingresar exceso de velocidad en una curva, la cual causó que la carga se ladeara y volcara sobre su lado derecho. Dicho accidente de la unidad pesada causó el cierre momentáneo de la circulación vehicular y la movilización de paramédicos de Protección Civil Municipal de Amatlán y de técnicos en urgencias médicas de Capufe, quienes no reportaron personas lesionadas, solo daños materiales de consideración. Debido a que la carga eran costales de abono, no se concentraron personas de la zona a cometer actos de rapiña. Por otro lado, un tráiler de carga culposo de la autopista 150 de Tramorizaba, Puebla, a la altura de San José, Cuyachapa, el impacto, la unidad siniestrada que transportaba cerditos vivos quedaron esparcidos sobre el acotamiento de esta vía rápida. El percance ocasionó afectaciones a la circulación y formó largas filas de vehículos. Ante la situación, varios automovilistas y vecinos de la zona descendieron de sus unidades y aprovecharon el momento para llevarse parte de los animales en actos de presunta rapiña, mientras el conductor del tráiler intentaba rescatar lo que quedaba de su carga. Hasta el lugar arribaron elementos de la Guardia Nacional de División Carretera y, al ser superados en números, ya no pudieron observar cómo lugareños cargaban con los animalitos. En otra información, en Córdoba, la movilización de los cuerpos de emergencia fue la que se registró durante la mañana de ayer domingo para reportar un incendio al interior de un local del mercado La Isla, lo que provocó la intervención de elementos del Cuerpo de Bomberos y personal de Protección Civil. De acuerdo con los primeros informes, el fuego se originó en uno de los establecimientos del centro de Abasto, por lo que comerciantes y personas que se encontraban en la zona solicitaron el apoyo de los servicios de emergencia. Tras recibir el reporte, los cuerpos de auxilio acudieron al lugar para atender la contingencia, controlar la situación y realizar una inspección en el área afectada a fin de descartar posibles riesgos para comerciantes y visitantes. Hasta el momento se desconocen las causas que originaron este incendio. Por otro lado, la reducción de un carril a causa de un accidente vial registrado la tarde de ayer sobre la autopista 150D en el tramo Tehuel de Amatlán y distribuidor vial El Diamante con dirección de sur a norte dejó daños materiales de consideración y movilizó a cuerpos de emergencia. El percance ocurrió cuando las unidades circulaban en dicho sentido y metros antes de llegar al distribuidor vial El Diamante, el conductor de un vehículo Chevrolet no guardó su licencia correspondiente y se impactó por la parte trasera contra un vehículo pesado, el cual, al no resultar dañado, continuó su camino dejando el vehículo compacto sobre el carril de alta velocidad. Al lugar arribaron paramédicos de Caminos y Puentes Federales, quienes brindaron atención hospitalaria a los ocupantes del vehículo Chevrolet y realizaron labores de abanderamiento para prevenir otro accidente mayor. Por último, un motociclista se vio involucrado en un accidente vial luego de que un taxi impactara en el cruce de la avenida 5 con calle 9 en la colonia Centro. El percance ocurrió en medio de las condiciones lluviosas que prevalecen en la ciudad, donde uno de estos dos conductores, al llegar a dicho cruce, no respetaron la luz roja, por lo que se originó el accidente. Minutos después del percance, presentes y automovilistas solicitaron la presencia de paramédicos de Cruz Roja, ya les brindaron la atención necesaria al motociclista y lo trasladaron a un hospital para su atención médica. En este accidente será el perito en turno quien determine las quién fue el responsable en este accidente y quién se pasó al alto mediante las cámaras de vigilancia que se encuentran en establecimientos. Informó para Noticias de la Fuente de Montañas, Rodrigo Trujillo, FIB.
0: Gracias, Rodrigo. Te seguimos en Facebook, AM Noticias Digital de las Altas Montañas, con más información policíaca. Te deseo excelente semana. Y mañana, a través de AM Noticias de las Altas Montañas, en EXA, la mejor o bien en Globo, usted puede mantenerse informado con Rodrigo Trujillo y los detalles en esta materia. Sí. Nos vamos a trasladar hasta la cuenca del Papaloapan. Un saludo a toda aquella hermosa región del estado de Veracruz. Elodio Dávalos.
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4: Buenos días, Veracruz. Buenos días al auditorio de AM Noticias. Con información de la cuenca del Papaloapan y la región de los Tuxtlas, entregan más de 500 desayunos escolares fríos y calientes para fortalecer la nutrición familiar en el municipio de Tres Valles. Y es que el sistema DIF municipal, encabezado por la doctora Adriana Ortega Esquivel, reafirma su compromiso con la salud, la alimentación de la niñez y las familias tresvallenses. Y es que con el firme propósito de contribuir a la salud, nutrición y bienestar de la niñez, el Sistema para el Desarrollo Integral de la Familia DIF de Tres Valles realizó una importante jornada de entrega de desayunos escolares en sus modalidades de fríos y calientes, beneficiando de manera directa a más de 500 familias de diversas comunidades e instituciones educativas en el municipio. La entrega estuvo encabezada por la presidenta del organismo asistencial, la doctora Adriana Ortega Esquivel, quien destacó que la alimentación nutritiva y balanceada es un pilar fundamental para el desarrollo integral de las niñas, niños y adolescentes en etapa escolar. Nuestra prioridad es velar por la salud y el futuro de nuestras familias, garantizar que los niños cuenten con un alimento sano y completo, como cada mañana no solo favorece su rendimiento escolar, sino que también apoya directamente la economía de los hogares de este municipio. En entrevista, esto fue lo que señaló la presidenta del DIF municipal.
5: Bueno, este es un programa de alimentación que viene del gobierno del estado, que abarca desayunos fríos y calientes, donde se cita a todos los directores de varias escuelas y se hace una entrega simbólica para cuatro escuelas y se les entrega un calendario para que los siguientes días puedan venir a recoger cada uno su educación. Estamos abarcando aproximadamente el apoyo para 500 niños, para 500 familias. Bueno, en realidad hay bastante apoyo. Ahorita es este programa escolar para de 3 años en adelante, pero también tenemos el apoyo de 1000 días que entregamos hace aproximadamente un mes, que abarca para mujeres embarazadas, lactancia y hasta que el niño tiene 2 años de edad. Y también apoyo para el adulto mayor, que también es entrega de despensas. Yo espero la próxima semana estar entregando unas sillas de ruedas que ya vienen por ahí en camino. La ciudadanía no se va sin un apoyo, la verdad.
4: Y las intensas lluvias registradas en la zona de la cuenca del Papaloapan han provocado un incremento considerable en el caudal del río Tezechoacán, alcanzando sus niveles críticos, generando anegaciones en diversas comunidades rurales adyacentes a su cauce. La situación mantiene en alerta a los pobladores y a los cuerpos de emergencia de la región, y es que el incremento continuo en el nivel del río ha saturado los drenajes naturales y arroyos secundarios. Como consecuencia de ello, varias localidades del municipio de Ciudad Isla se han visto afectadas en sus calles principales, caminos de acceso y áreas destinadas al cultivo de piña y ganadería, principales actividades económicas de esa región. Entre los principales contratiempos reportados por los habitantes se encuentran las viviendas anegadas, el agua ha ingresado a múltiples domicilios asentados en las partes más bajas, obligando a las familias a resguardar sus pertenencias en zonas elevadas. Además, diversos caminos de terracería que conectan a las comunidades rurales con la cabecera municipal de Isla registran cortes o niveles de agua que imposibilitan el tránsito de vehículos pequeños. Los productores locales señalan la pérdida temporal de pastizales y hectáreas de siembras tras quedar bajo el agua. Elementos de protección civil, municipal y estatal han desplegado operativos de supervisión constante a lo largo del afluente. De manera preventiva, las autoridades locales habilitaron refugios temporales e instaron a los habitantes de las zonas vulnerables a trasladarse a lugares seguros en caso de que los niveles continúen en ascenso. Y desde la región de los Tuxtlas regresa la violencia en la región de los Tuxtlas. Y es que este fin de semana fue acribillado a balazos un trabajador de reconocido depósito de cerveza, el cual se ubica en pleno centro de la ciudad. El occiso se trasladaba en una camioneta propiedad de la empresa para la cual trabaja, cuando fue alcanzado por sujetos armados a bordo de una motocicleta, quienes accionaron sus armas en diferentes ocasiones, causándole la muerte para después darse a la fuga. La zona del crimen fue acordonada por elementos de la Policía Preventiva Municipal y del Estado de Veracruz, en Ángel R. Cavada, pero hasta este momento la policía no ha emitido ningún boletín de los hechos, como tampoco ha dado a conocer si existen personas detenidas por este hecho violento sucedido este fin de semana. Para AM Noticias de las Altas Montañas, desde la cuenca del Papaloapan y la región de los Tuxtlas, informó Elodio Dávalos, el Puma.
0: 8:30, regresamos después de la pausa.
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3: 8:31.
1: La temperatura es 18 grados. 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

0: 8:33, la opinión con el licenciado Fernando Morales.
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3: ¿Qué tal? Muy buenos días para ti, muy buenos días para todo el auditorio de AM Noticias de las altas montañas, que como cada lunes me tienen la oportunidad y me dan la oportunidad de escucharme en esta opinión en temas electorales, en temas de administración pública, algunos temas jurídicos por ahí, y también escuchándolos a ustedes, la entrevista del señor alcalde, que bueno, que ha ido avanzando en algunos programas de bacheo, de repavimentación. También hay muchos faltantes, sobre todo, por ejemplo, la calzada Morel, esas avenidas que conectan Córdoba con otros municipios. Y eso por lo general, y no hablo de esta administración, sino en general todas las administraciones han tenido esta zozobra, porque muchas veces dicen, bueno, o pertenece esta vialidad a Matlán o a Córdoba, o pertenece a Fortín o a Córdoba, o pertenece a Ixhuatlán del Café o a Córdoba. Entonces, bueno, son las más las que pertenecen, por ejemplo, entre Córdoba y Fortín. Y esas son las que, bueno, hay veces que dicen, no, bueno, el alcalde de Fortín no quiere, el alcalde de Córdoba no quiere. Y bueno, el caso es de que esas vialidades tan importantes, porque como bien lo comentabas en la entrevista hace un momento, tienen un aforo vehicular muy importante, un aforo sobre todo de carga pesada. Eso fue precisamente algo en el tintero que se creó en las administraciones pasadas, de qué hacer con las cargas pesadas dentro de Córdoba. Aquí Córdoba, más o menos, de acuerdo a un censo de desarrollo económico, hay más de 100 o alrededor de 100 empresas de carga pesada, es decir, tráileres, que están incluso dentro de la ciudad. Y muchas veces son esas las que, bueno, le dan al traste a las avenidas, y bueno, pues sus tráileres sí pueden pasar, pero hay veces que pues los carritos pequeños, como los que muchas personas tenemos, o incluso los camiones, pues bueno, son los que se ven más afectados, son los que se ven más pues dañados por este tipo de obras. Entonces, pues bueno, enhorabuena lo que se está haciendo por repavimentación, pero bueno, es verdad, quedan muchas cosas en el tintero. Y vamos a hablar un poco de política, un poco en general del tema de los coordinadores, de esta figura de los coordinadores de la defensa de la Cuarta Transformación, esta figura que se ha inventado pues Morena, que ya tiene rato, varias elecciones que se inventó, pues precisamente para hacer actos anticipados de campaña y pre-campaña, muy velados, que los coordinadores distritales para los casos de diputados, que los coordinadores en los estados para el caso de gobernadores, coordinadores en los municipios para el caso de alcaldes. Y es esta figura precisamente que pues que la usan, hay que decirlo con todas sus letras, pues para posicionar la imagen de pues, políticos, de militantes de ese partido de cara a las elecciones antes de que empiecen los periodos oficiales para su publicación o para su difusión. Y entonces tuvimos una sentencia relevante la semana pasada de la Sala Superior del Tribunal Electoral, que fue promovida, bueno, al resolver una promoción de partidos de oposición, no me acuerdo muy bien si fue el Movimiento Ciudadano o el PAN, respecto de varios personajes de Morena que abiertamente están haciendo campaña, posicionándose de cara a las próximas elecciones. Me refiero al hijo del expresidente López Obrador, Andy López Beltrán, que está haciendo claramente y abiertamente, hasta con videos, sin ningún tipo de empacho, sin ningún tipo de ocultamiento, campaña allá para ser diputado federal en Tabasco, por ejemplo, la candidata de San Luis Potosí, teníamos en Monterrey a Tatiana Cloutier, teníamos en Chihuahua a Andrea Chávez, que abiertamente y con módulos de atención médica, con su cara y todo, estaba abiertamente en campaña, que bueno, a la postre se determinó que ya no iban a ser candidatos, pero algunos de ellos, pero sí, la Sala Superior le tomó esta figura, como decir, a ver qué está pasando, qué es eso de los coordinadores. Y pues la verdad, siendo esta integración de la Sala Superior del Tribunal Electoral, pues ya la que fue electa por Morena, ya la que fue electa por el acordeón, de la que fue designada por el propio partido, esta integración de magistrados, pues dijeron que, ¿qué creen? Que esos son eventos muy aislados, que no se pueden estudiar en la figura de los coordinadores de la Cuarta Transformación. Bueno, ahora ya le sumaron esto y de la soberanía nacional, y bueno, que no se puede estudiar, que se analice caso a caso, y que eso no es una figura que sea sistemática del partido. O sea, y lo irónico es de que dicen, esto no es sistemático del partido, esto no es una... Y fue el mero día que aquí, creo que en el World Trade Center, hicieron un mega evento para anunciar todos los coordinadores en los estados. Bueno, aún así la Sala Superior dijo, pues no, hay que estudiar caso a caso, hay que ver si se hace un llamado expreso al voto. Sin embargo, ahí están, en nuestro distrito, en nuestro municipio, en nuestro estado, vemos estos coordinadores de la Cuarta Transformación haciendo abiertamente campaña. Pero pues bueno, no, la Sala Superior dijo que no se estudie, y que, como decimos en el fútbol, que se deje correr. Pues bueno, ahí está abiertamente el piso no parejo, el piso elevado a favor del partido Morena. Pero también hay otra figurita que no sé si la población o quienes nos escuchan allá en casa, camino al trabajo, se han dado cuenta que son estos, que no son los coordinadores de la defensa, sino estos politiquillos que les dicen en el partido, pues ¿sabes qué? Posiciónate, camínale, porque eso es muy común verlo ahí en Morena, camínale, que te conozca la gente, reparte el mentado periódico Regeneración, y pues ahí vas a ver que en la encuesta te vamos a incluir, y vas a ver que vas a ganar. Y bueno, ya están esta serie de politiquillos y poniendo lonas por todos lados, de que fulanito es la respuesta, si en la encuesta te preguntan, fulanita también es la respuesta. Ya ahí están una bola de funcionarios, eso sí, para nada trabajando, pero sí haciéndole bien al menso, porque pues están posicionándose, dizque. Y ahí vemos las caras, sus caras en donas, ahí estamos viendo su figura en redes sociales y entrevistas, casi tapando baches. Y bueno, y ahí están estos series de personajes. Y pues cierto es que Morena pues ya tiene designado quiénes van a ser, pero bueno, pone a estos personajillos a hacer precisamente esta serie de redes. En Fortín fue muy claro, vimos ahí al Pollo Chávez, al Alonso Viveros haciendo una serie de actos anticipados. Aquí en Córdoba también vimos como 4 o 5 personajes derrochando dinero. Y pues bueno, ¿eso qué pasa? Eso también son actos anticipados de campaña, son actos anticipados de pre-campaña. Y hace como 2 semanas tuve la oportunidad de ver una resolución del INE que incluye a todos los de Veracruz, entre otros estados, y dice, pues bueno, pues sí, es cierto, están esto fulanita haciendo de que si a tu casa llega la encuesta, que nunca, bueno, yo no sé si alguien que nos escucha nos pueda escribir y decir si a su casa llegó alguna vez la encuesta. Yo nunca he visto esas encuestas, ni me han llamado por teléfono. Si a tu casa llega la encuesta, fulanito es la respuesta. Pues bueno, eso sí es cierto, están haciendo posicionamiento. Sí es verdad, dijo el INE, pues no hay ni siquiera proceso interno, ni siquiera proceso de selección. Sí, pues bueno, sí es cierto, gastaron millones de pesos en lonas entre todos. Pero bueno, no, esos no son actos anticipados de campaña. Y bueno, vamos a ponerles una amonestación, y pues no pasó nada. Y pero de repente pues ya tenemos toda la ciudad, o todo el distrito, todo el estado tapizado de publicidad de personas así. Recordemos también aquí cuando fue la elección de la actual gobernadora, que estaba también el secretario de gobierno Eric Cisneros, y ahí lo teníamos paseando por todo el estado, al difunto Senyacen también dando la vuelta, posicionándose, y todo eso. Bueno, al final el INE dijo pues que no pasa nada, que no hay tales actos anticipados de campaña, y pues muy seguramente a partir de esta semana pues ya estaremos viendo el desfile de estos personajillos. Digo personajillos porque al final saben ellos que no van a ser electos, saben ellos que no van a ser designados, pero sin embargo hacen ahí la intentona por pues por ser electos o a ver qué hueso les cae. Entonces, pues bueno, tanto la Sala Superior como el INE han determinado que pues que esto no viola la ley, que siguen corriendo. Pero bueno, eso no es lo preocupante realmente, que sí es muy preocupante, sino qué está haciendo la oposición. Me refiero a Movimiento Ciudadano, al Partido Acción Nacional, al PRI, a los nuevos partidos políticos que se crearon frente a estas estructuras, donde pues muchos meses antes de la elección ya estamos viendo perfiles de Morena, y pues aquí, al menos en la región, en Veracruz, pues qué se sabe de los perfiles del PAN, qué se sabe de los perfiles de Movimiento Ciudadano, qué se sabe de las regidoras de Movimiento Ciudadano, aparte de que se gastan el dinero del cabildo para temas personales, qué se sabe de los regidores del PAN, aparte de que apoyan al alcalde. Vaya, no se sabe gran cosa, no hay un perfil que diga yo voy a hacer, por lo general siempre son los mismos, y pues eso, no hay una propuesta de oposición frente pues a esta campaña mediática que tiene Morena. El PRI pues en Córdoba está pues totalmente muerto, no se sabe nada, y pues así seguimos en esta dinámica, y pues seguimos pues votando por el menos peor, o por el que diga el gobierno, o que diga tal, pero realmente no hay una participación ciudadana que diga vamos a hacer de este debate público un interés público y una cosa pública, que quiere decir que beneficie a todos. Pues bueno, ahí está el comentario respecto pues de los procesos electorales, la decisión electoral, pero también con este comentario, ¿qué hacemos como ciudadanía para dejar de lado estos partidos y presentar propuestas, presentar inquietudes, presentar quejas y tener una mejor ciudad, un mejor distrito, un mejor estado y todo lo que podamos tener para bien de nosotros, de nuestros hijos y bueno, de nuestra familia? Pues hasta aquí el comentario, estimada Daniela, en AM Noticias de las Altas Montañas.
0: Muchísimas gracias, Lid. Nos enlazamos con usted el próximo lunes en La Opinión con Fernando Morales.
3: Que tengan excelente semana, un saludo para todos.
0: Vamos a la pausa comercial, quédese con nosotros, regresamos.
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1: 8:47.
2: La temperatura es 20 grados.
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0: 8:49. 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Seguimos con la información arrancando la semana hoy lunes 12 de octubre. Tenemos algunas denuncias ciudadanas, pero antes le presento el tipo de cambio.
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0: El dólar a la compra en 17.29, a la venta en 18.79. El euro se cotiza en 20.15 a la compra y en 20.95 a la venta. Seguimos en AM Noticias y hay reportes esta mañana de caminos y puentes federales, Capufe, y de Guardia Nacional en carreteras. Hay avisos interesantes en la autopista Ciudad Mendoza-Córdoba, kilómetro 295 con dirección a Ciudad Mendoza, reducción de carriles por labores de mantenimiento. Hay carga vehicular. Lo mismo ocurre en la autopista Fortín-Córdoba, en el kilómetro 296 con dirección a Puebla. La autopista Fortín Córdoba en el kilómetro 283 al 288, labores de mantenimiento. La autopista Ciudad Mendoza Orizaba del kilómetro 264 al 265, reducción de carriles. Al igual, se están realizando labores de mantenimiento en la zona. En este momento hay tránsito lento en la autopista Cuitláhuac hacia el puerto de Veracruz. Circulación en contraflujo, se pide manejar con mucha, mucha precaución. En este momento, cuando son las 8:50, no se ha reportado ningún accidente o alguna situación que esté causando problemas de tráfico en alguna autopista o carretera de la zona. Sin embargo, es importante tomar precauciones, respetar los límites de velocidad y, sobre todo, manejar con extrema precaución durante las próximas horas debido al pronóstico de lluvia. 8:51 y, si le parece, vamos a dar lectura a algunas denuncias ciudadanas, las cuales nos han llegado este lunes, esta mañana, a través del 271-259-0091. Buenos días. Para reportar la carretera federal Fortín a la Barranca de San Miguel. Está completamente destrozada. Para ver si este mensaje llega a oídos de las autoridades y ya hacen algo al respecto. Buenos días. En otro texto nos dicen, para reportar una fuga de agua que ya tiene varios días en el Infonavit Santa Margarita, específicamente en la avenida Beisborama y Retorno 1. A este llamado es para Hidrosistema de Córdoba. Buenos días. Hay muchas calles en donde están en abandono, no solo el centro. Entiendo que son muchas calles que están en abandono y nos menciona San Nicolás. Ahí está tanto la unidad como, bueno, la colonia, la unidad también San Nicolás. No sabemos de dónde nos escribe, pero lo que entendemos es que hace falta mantenimiento en esas calles. En San Román, en la calle Santa Cecilia, cerraron tres partes y arreglaron algunos hoyos, pero dejaron otros tres. De igual forma, la calle que va en el bulevar que une a San Román con la Luz Francisco y Madero. Cerraron más de 2 semanas, pero solo repararon la mitad de la calle y el resto está lleno de hoyos. Y ahí cuando llueve se encharca el agua en los topes. Ojalá tomen en cuenta este llamado, que se arreglen bien estas calles ahí entre San Román y la Luz Francisco y Madero. La aeropista es otra zona que tiene muchos baches, nos dicen esta mañana. Por cuestiones de tiempo ya no nos va a dar oportunidad de leer todos y cada uno de los mensajes. Fueron muchos los que recibimos esta mañana de lunes, pero los vamos a guardar y le prometo que mañana los vamos a leer para que usted siga teniendo la confianza con nosotros aquí en AM Noticias de las Altas Montañas. Nos vamos con los espectáculos. Dafne Jácome.
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3: Hola Daniela, buenos días. Hoy en los espectáculos te cuento que la familia de Natanael Cano se pronunció luego de que el cantante cancelara las 10 fechas restantes de su gira por México y anunciara una pausa en sus actividades profesionales para priorizar su bienestar. A través de un comunicado difundido este 10 de octubre, sus familiares señalaron que buscan ayudarlo a mejorar su salud física y mental, sin revelar detalles sobre su condición. Antes de ser músico y artista, Natanael es nuestro hijo. Expresaron al explicar que respaldan su alejamiento temporal de los escenarios. La familia también manifestó confianza en su recuperación y aseguró que esperan verlo regresar en su mejor versión. Finalmente, agradecieron el cariño de sus seguidores y pidieron respeto a su privacidad durante este proceso. En más información te cuento que Mariana Ochoa no se quedó callada ante quienes cuestionaron su triunfo en la Casa de los Famosos México 2026. La ganadora del reality respondió a sus detractores durante una transmisión en vivo que, según denunció, estaba siendo atacada por sus haters. Les voy a presentar la pomada para los ardidos para que la empiecen a usar, lanzó la cantante luego de señalar que su transmisión en TikTok estaba siendo reportada mientras reunía miles de espectadores. La polémica surgió después de que Mariana venciera a Memo Schutz en la final, mientras que Karina Torres quedó en tercer lugar, resultado que provocó inconformidad en parte del público. La cantante también defendió la legitimidad de su triunfo, recordando que inicialmente fue eliminada y regresó mediante la dinámica del exilio. Por otra parte, te cuento que Alex Syntek y Dani Flow dejaron atrás sus diferencias y sorprendieron al público durante un concierto en León, Guanajuato, donde interpretaron juntos Tú Necesitas. La aparición del reggaetonero fue inesperada y llamó la atención por las polémicas que ambos han protagonizado debido a sus posturas sobre el reggaetón. Durante el encuentro, Dani Flow elogió a Syntek y pidió aplausos para el cantante. El momento desató reacciones en redes donde algunos usuarios lo calificaron como paz mundial y pidieron que el inesperado dueto se convirtiera en una colaboración oficial. Por ahora no se ha anunciado formalmente un proyecto musical entre ambos. Hasta aquí con los espectáculos, informó para AM Noticias, Dafne Jácome.

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2: Buenas noches. Muchas gracias, Daniela. Esto es lo más relevante en Los Deportes. Canelo Álvarez mantendría su pelea ante Cristian Mbili. Pese al clima de tensión en Arabia Saudita tras los ataques registrados en Riyadh, Turquí, Al-Aqsa, consejero de la Corte Real Saudí y promotor de eventos deportivos, aseguró que el boxeador mexicano le confirmó su compromiso para subir al ring el próximo 31 de octubre. Canelo se puso en contacto conmigo y me dijo que peleará en Riyadh este octubre. Pase lo que pase, no le teme a nada. Gilberto Mora es considerado por Adidas como uno de los 10 futbolistas estrellas del fútbol mundial próximamente. Gilberto Mora fue uno de los futbolistas elegidos por Adidas en una campaña con Leo Messi para la nueva estrategia que destaca a las futuras estrellas que llevarán los botines más 10 de Leo. Gilberto Mora va por México, de Argentina, Tomás Aranda, de Turquía, Canusun, Max Zowan, de Inglaterra, Xavier Gozo, de Estados Unidos, Jesús Rodríguez, de España, Kees Smith, de Países Bajos, Claude Sarby, de Inglaterra, Giovanna Watzmann, de Brasil y Lota Verde, de Alemania. El mexicano de 17 años, ya casi 18, es todo un tema de conversación a nivel mundial. La Liga MX se mantiene al rojo vivo a 6 jornadas del final. Con el agónico empate de Cruz Azul 3-3 ante los Pumas, llegó a su fin la jornada 11 del torneo Apertura 2026 de la Liga MX. Cada vez se pone más intensa de cara al cierre de la temporada regular y los equipos se mantienen en la lucha por mejorar su lugar en la tabla de posiciones. El líder del campeonato sigue siendo las Águilas del América con 21 puntos después del empate contra Rayados de Monterrey en su celebración de su 110 aniversario. En el segundo escalón se encuentra Toluca con 20 unidades que se mantiene en la lucha por el primer puesto a pesar de haber perdido en su visita al Volcán. Con los mismos puntos, pero en el tercer lugar aparece la revelación del torneo, los Gallos Blancos del Querétaro. En el cuarto lugar se ubican las Chivas Rayadas de Guadalajara con 21 unidades, después de haber empatado el Clásico Tapatío. Y en el quinto y sexto lugar se encuentra León y Atlas con 18 puntos, respectivamente. Con abrazo al cielo para AM Noticias, Francisco Navarro.
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0: Y es así como concluimos AM Noticias de las Altas Montañas, hoy lunes 12 de octubre del 2026. Yo soy Daniela García Guerrero, gracias por habernos acompañado, lo esperamos mañana a través de las frecuencias de radiocomunicaciones de las Altas Montañas en punto de las 7 de la mañana. Gracias a Liz en controles, a Grace también, a Ingrid, a Potter, encabezados por Manuel Libreros en la dirección general, Roberto Telles. Yo soy Daniela García Guerrero, excelente semana.

0: A veces las personas piensan tanto en el pasado o en el futuro que se olvidan de vivir en el presente. Porque cada día cuando levantas tu cuerpo de la cama, no olvides levantar también el entusiasmo por la vida.
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2: 9 de la mañana, 3 minutos.
3: La temperatura es 20 grados. 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
4: Nueve de la mañana con 3 minutos, arrancando la semana, lunes 12 de octubre. Soy Potter Garrido, quédate conmigo hasta las 12 del día. Vámonos con más, retomamos la programación. Te dejo con Maná, Ángel de Amor.

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1: 9 de la mañana, 17 minutos.
0: La temperatura es 21 grados. 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
4: Nueve de la mañana, 31 minutos.
0: La temperatura es 21 grados. 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
4: De la mañana, 47 minutos.
0: La temperatura es 23 grados. 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

9 de la mañana con 50 minutos. Ahí está Don Omar con este tema de Dile. Excelente día, saludos. Es momento de que empiecen a mandarnos sus mensajes, de que se reporten, se ponen en contacto. Ya lo sabes, a través del 271-259-0091. Comiences a pedir tus rolitas favoritas. En esta mañana, arrancando la semana, 12 de octubre, Día de la Raza. Saluditos, excelente mañana. Gracias a todos los que están con aquí en la frecuencia, los que están conectados, los que ya nos están acompañando a través del Globocel, los que nos escriben, nos mandan los buenos días, las fotografías, los stickers, los memes. Excelente, saluditos, gracias. Excelente mañana. Saludos al buen Ignacio Martínez, perdón. Por acá solicitando este tema de Dile de Don Omar. Excelente día. Saludos también por acá. Omar Mendoza nos escribe. Saludos para Silvia de Gante. Excelente día. Aquí estoy. Dice saluditos, amiga. Excelente mañana también para Mónica. ¿Qué tal, Mónica? Por acá solicitando. Hoy andan muy Kudai, muy Juanes y muy Don Omar. Saludos por acá pidiendo el tema de tal vez de Kudai. Ya lo escuchamos. Saludos para Isabel también. Por acá solicitando a Juanes con gotas de agua. Agua dulce. Saluditos también para Carlos. El buen Carlos que se reportó y también por acá solicitó el tema de Quiero Escapar de Kudai. Excelente mañana, saludos al buen Juanma. ¿Qué onda, Juan Manuel? ¿Cómo estás? Solicitando las flores del Café Tacuba. Saludos a Jaime Pacheco, a toda su familia, a toda su hermosa familia. Gracias, Jaime. Excelente mañana. Saludos para el buen Betotec, ya reportándose. También buen inicio de semana para el buen Betotec. Chino también. ¿Qué onda, Chino? ¿Cómo andas? Excelente mañana, Chino. Chino travieso. Saludos por acá también para nuestros amigos los Chiqui Babies. Y dice, adivina que ayer fue el cumpleaños de mi Chiqui Baby, del buen Raúl, y se festejó a lo grande. Muy bien, nuestros amigos los Chiqui Babies. Excelente día y felicidades atrasadas para el buen Raúl Cancino. Excelente día, excelente inicio de semana. Esperemos que haya festejado de maravilla. Saludos para el buen Héctor Lorenzo, ahí en el taxi 2023 en Chayotilandia, dijera él, en la cuna del Chayote. Saludos, gracias a nuestros amigos que se reportan. 272-59-0091. Dice el tema de América. Buenos días. ¿Cómo que el tema de la América? Dale, Águilas. ¿Ese tema te refieres, Robert? El de América. No, así como no. ¿Cómo crees? ¿O cuál? Mándanos ahí tu mensaje, buen Robert. Excelente día. Gracias, gracias. Por acá también nos manda mensaje. Buenos días, amigo Potter. ¿Cómo le hiciste? Feliz inicio de semana. Puedes probar la canción de confesión con King Chango. Ok, lo vamos a checar. Saludos, excelente día. Ahí el buen Jorge. Saludos para acá, para nuestro amigo Omar. Dice, buenos días, hermano. Puedes poner la canción de Responde, Diego Boneta. Saluditos y bendiciones. Ya estás en un momentito más en este. Vamos a programar los temas. Saluditos, vámonos con esto. Ya suena Iramits. Y esto que es Sweet Dreams.

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5: 10 de la mañana, 4 minutos.
6: La temperatura es 23 grados.
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2: Diez de la mañana con 4 minutos. Continuamos con las complacencias. Nos quedamos con esto. Confesión de Kim Chang-gok.

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13: 10 de la mañana, 20 minutos.
14: La temperatura es 23 grados.
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10 de la mañana con 25 minutos. Escuchamos a Siddhartha y el Zar con este tema de diamantes. Buena rolita. Mándame tu mensaje, comunícate, repórtate 272-59-0091. Saludos a quienes se han estado reportando. Sí, obviamente a Concepción, a Jorge, a Mauricio. Por acá tenemos peticiones musicales. Gracias, Marisol, también por acá solicitando Estrechez de Corazón. Saluditos, gracias, Alex Jiménez, hermano veracruzano, el buen Robert también por acá solicitando el tema del Matador de los Fabulosos Cadillacs. Saludos a Víctor Hugo. Ya pasamos la lista, Víctor Hugo. Saluditos, gracias. Silvia de Gante, felicidades a, sí, felicidades a todos, amigos americanistas, porque el club está cumpliendo 110 años. Ahí está, Silvia, ahí está. Felicidades a Omar, saludos a Omar, saludos a Brian Robles también por acá, se reporta Brian. Omar por acá nos pide el tema de Diego Boneta que ha escuchado por ahí. Saludos a Brian Robles también, que nos pidió este tema de Siddhartha. Excelente día, dice. Saludos al Guasón, que está trabajando duro en Iztaxoquitlán, dice, y solicitando esta melodía. Saludos, Brian, saludos a Tenis también, excelente inicio de semana. Por acá solicitó el tema de Despacito, Daddy Yankee, Luis Fonsi, mil gracias. Saludos, gracias a nuestros amigos que se siguen reportando a través del 272-59-0091. Oye, 10:26, la chisma del día, bueno, la chisma del fin de semana, porque esto pasó durante la Feria de León, y bien dicen por ahí que cae más pronto un hablador que un cojo. Ya no sé hasta dónde es loquera y hasta dónde es mercadotecnia, ya no sé qué está pasando. ¿Cómo decimos qué nos está pasando? ¿Por qué te digo esto? Pues porque resulta que apareció de nuevo Sir Alex Sintek, el Elton John mexicano, apareció pues de nuevo ahora en la Feria de León. ¿Y qué crees? Estaba tocando Tú Necesitas cuando de pronto apareció. Es más, ni Marvel se atrevió a tanto. Ni Marvel se atrevió a hacer este tipo de colaboraciones, este tipo de multiversos, en el que apareció ni más ni menos que el rey del morbo, el señor Danny Flow. No sé si decirle señor, pero bueno, Danny Flow apareció en el escenario cantando, bueno, apareció en el escenario con Alex Sintek. Alex Sintek estaba interpretando Tú Necesitas y de pronto, más, aparece Danny Flow por ahí soltando unas 2-3 líneas, porque no fue mucho tampoco lo que hizo, pero apareció y pues como que se abrazaron. Danny Flow por ahí le pide una disculpa, Alex siente como que bromeó con eso. Incluso hay una entrevista que les hacen posteriormente ya fuera del escenario, en el que están hablando de este encuentro, en el que pues se limaron asperezas y se puede decir que pusieron fin a una rivalidad de mucho tiempo, en el que incluso Alex siente que le da un besillo en el cachete, un piquillo en el cachete al Danny Flow, demostrando que no hay rencillas, que no hay rencor. ¿Qué les parece? ¿Creen ustedes? Yo les dije, esto es marketing. ¿Creen ustedes que Alex Sintek en algún momento, en un tiempo no muy lejano, haga una colaboración de estudio con Danny Flow? Yo sí lo creo. Yo sí creo que en algún momento por ahí Alex Sintek va a estar trabajando en los estudios con Danny Flow, a ver qué sale. Y pues bueno, ahí está. Bien lo dicen. A veces es más lo que deja. Primero, ¿no? Vámonos con música, recordando precisamente Alex Sintek, el controversialísimo. Y esto que es Tú Necesitas.

10 de la mañana con 33 minutos. Ahí está Sir Alex Sintek con este tema. Tú necesitas. Hacemos la pausa. Saludos al buen coach Abraham Sosa. Quédate conmigo. 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
1: 10 de la mañana, 36 minutos.
0: La temperatura es 24 grados. 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
5: 10 de la mañana, 49 minutos.
6: La temperatura es 24 grados.
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10:53, está Shaggy con este tema, It Was Me. Saluditos, gracias, por acá nos siguen llegando sus peticiones, nos siguen escribiendo, se siguen reportando, excelente día, saludos para el buen Cachorro. ¿Qué onda, Cachorro? ¿Cómo andas? Excelente, excelente día, Cachorro, amigo, compañero de La Mejor, nuestra estación hermana. Para Cachorro lo puede escuchar en La Mejor, en el 92.1 de 6 a 12 de la noche, de 6 de la tarde a 12 de la noche. Ahí está el buen Cachorro, por ahí reportándose, anda dando el rol. Excelente día por acá, saludos para nuestra amiga Sarucha. ¿Qué onda? ¿Cómo estás, Sarucha? Saludos para los Jorges. ¿Qué onda, mi Jorge? Por eso, Jorge, por eso, ya hasta te pusieron un tocayo. Excelente. Excelente día, saludos a nuestros amigos por ahí, los que andan repartiendo, ya lo sabe, bebidas azucaradas. Excelente mañana, también por acá nos sigue mandando mensaje otro Jorge, mira, son tres Jorges. Saludos, excelente día, gracias. Saludos al buen Moy también, ¿qué onda, Moy? ¿Cómo andas? Por acá pidiendo tema de los tres delincuentes. Excelente día, gracias, excelente mañana. Saludos también para el buen Roberto. ¿Qué onda, Robert? ¿Cómo estás? Acá viendo sus melodías. También saludos para Brenda, que ya se reporta por acá solicitando el tema de Kumbala de La Maldita Vecindad. Excelente día, gracias por acá. Concepción también, el buen Mauricio. Bueno, nuestros amigos que nos están pues sintonizando, saludos, excelente mañana por acá también. Si todavía anda por ahí, saludos y un besazo para Estra Liso Sol. ¿Cómo está? Excelente, apúrese, apúrese. Excelente mañana, un besazo. Oye, chécate esto, porque esta noticia también surgió el fin de semana y está bastante complicada, dura, y pues también pues invita a crear conciencia de todo lo que pasa, ¿no? Pues resulta que un hombre entró a un recinto de un tigre y lamentablemente pues murió tras ser atacado, y el parque confirmó que el animal no sería sacrificado. Un tigre Amur que vive en Yorkshire, en Park, en Inglaterra, protagonizó pues un incidente hace unos días, el pasado 10 de octubre, después de que pues un hombre ingresara a su espacio. Imagínate, se metió en el zoológico, se brincó el cerco de seguridad, se metió. El parque confirmó que el felino se encontraba a salvo y que seguiría con vida, pues forma parte de un programa de reproducción destinado a conservar esta especie en peligro de extinción. La decisión desató un debate sobre la responsabilidad humana y la protección de los animales salvajes. Mientras algunos consideran que debe priorizarse la seguridad de las personas, otros sostienen que no se debería castigar a un animal por una reacción ante alguien que entró en su territorio. Pues sí, por eso están unas mayotas así enormes y unos muros muy grandes para que nadie se meta. No sé qué hacía este cuate dentro de este lugar. Los tigres son depredadores cuyos instintos pueden hacer que un encuentro cercano resulte mortal, incluso cuando viven bajo el cuidado humano. El caso plantea pues una pregunta difícil: ¿qué debería sacrificarse? ¿Debería sacrificarse a un tigre por un ataque ocurrido dentro de su propio recinto? Yo le agregaría esta pregunta: ¿por una irresponsabilidad humana? Pero bueno, ahí está, lamentable sí la situación, fallecimiento de esta persona, que en el video que circula en redes pues no se ve que termine herido, no se ve nada, pero sí obviamente es agredido por el tigre. Incluso el cuate hasta le grita, no, el tigre, ay sí, perdóname, no, pues no. Pero dicen que después lograron rescatarlo los cuidadores del zoológico, y lamentablemente, bueno, pues ya perdió la vida lamentablemente nuestra persona. Sin embargo, bueno, pues estamos hablando de una persona que ingresó a un lugar que tiene protección, que son, estaba yo leyendo un artículo en el que son unos muros de no sé cuántos metros de alto, en el que pues no se puede pasar, no se puede entrar tan fácilmente, ¿no? O sea, tuvo todavía el tiempo suficiente para colarse, para escalar, para brincar. Y para, pues, no sé si tenía pensado eso o quería acariciar al tigre, verlo de cerquita, no sé. Pero algo también tuvo que haber pasado por la cabeza de esta persona. Digo, no tan fácilmente te avientes a la cueva de un tigre, ¿no? Y pues, en esta ocasión se tomó esa decisión de que el tigre no sería sacrificado. Obviamente se ha dicho en muchas ocasiones que cuando este tipo de accidentes pasan, pues los animales son lamentablemente sacrificados, porque ya conocen, ¿no? Esa parte de su instinto, como se dice coloquialmente, ya probó la carne humana, ¿no? Entonces aquí a ese, pues se puede decir que plan de protección ambiental, bueno, pues es lo que ayuda al tigre a no ser sacrificado, y obviamente crear conciencia de que no
hay que de que se deben reforzar primero las medidas de seguridad en este tipo de espacios y segunda también que se debe crear una conciencia más grande de todo lo que puede pasar, ¿no? Pero bueno, saludos también por allá a nuestras amigas en la zona industrial, excelente día, Ale, Gaby, excelente mañana también que nos están acompañando. Vámonos con más música, te dejo con esto, ya son los tres delincuentes y esto que es Delinquent Habits.

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4: Bienvenido, bienvenida a Una Mejor Manera de Vivir. Hoy veremos cómo ese contraste que hay entre el amor y el odio, dice la palabra de Dios. El odio provoca peleas, pero el amor perdona todas las faltas. Aaron Burr, un soldado norteamericano y líder político, era un hombre dotado, capaz y bien parecido, pero junto con estas cualidades admirables, tenía un lado detestable en su carácter, que con el tiempo lo llevó al fracaso. En las elecciones nacionales de 1800, Thomas Jefferson aspiraba a la presidencia de los Estados Unidos como líder del Partido Republicano, que hoy llamaríamos demócrata porque era justamente lo opuesto, llevando a la boleta a Burr como vicepresidente. Y debido a un error en el proceso electoral, Burr recibió tantos votos electorales como Jefferson, y en consecuencia la Cámara de Representantes tenía que decidir entre los dos. Y allí Burr procedió a incitar a los congresistas a que lo eligieran a él de presidente en lugar de Jefferson. Y Jefferson fue lo suficientemente inteligente como para no decir nada. Pero Alexander Hamilton, un oponente federalista, a quien no le caía muy bien Burr y quien aparentemente entendía los defectos de Burr mejor que Jefferson, persuadió a la Cámara a elegir a este hombre en lugar de Burr. Y Burr nunca lo perdonó. De nuevo en 1804, cuando Burr se postuló para gobernador de Nueva York, Hamilton ejerció su influencia en su contra y Burr perdió. Y el resentimiento escondido se convirtió ahora en odio abierto. Y Burr desafió a Hamilton a un duelo. Y Hamilton aceptó. Los dos hombres se encontraron en un lugar desierto cerca de New Jersey. El disparo de la pistola de Burr mató a Hamilton. La venganza puede haber sido dulce, pero terminó para siempre la carrera de Burr. Más tarde él admitió que hubiera sido más inteligente si lo hubiera enterrado su odio. Si lo hubiera hecho, con el tiempo hubiera podido tener éxito en obtener la presidencia de los Estados Unidos. Pero en lugar de eso, perdió todo lo que esperaba lograr y murió después de una vejez amargada. Al final, el odio, amigo y amiga, es destructivo. El cristiano hace algo más que simplemente no odiar. Él trata de buscar oportunidades de hacer el bien aún a los que os aborrecen, dice la Biblia, usando métodos aceptables. Él lo hace no para ganar la admiración de la multitud, ni para ganar el favor de su enemigo, aunque en algunos casos este puede ser el resultado, sino porque es lo correcto para hacer. El amor de Cristo lo constriñe, lo compele a actuar de esa manera, y esa es siempre una mejor manera de vivir.
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0: 11 de la mañana, 7 minutos.
1: La temperatura es 24 grados. 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
5: 11 de la mañana, 8 minutos. Quédate en la frecuencia, no le cambies. Estoy contigo hasta las 12 del día. Te dejo con los Cadillacs.

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12: 11 de la mañana, 21 minutos.
0: La temperatura es 24 grados. 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

0: 11 de la mañana con 25 minutos. Escuchamos a Chayanne con este tema de Provócame. Y por acá nos escriben todavía. Saludos por acá. Nos dice saludos. Sola Potter, podrías poner Antes de ti de Mon Laferte. Ah, por acá. ¿Quién es? ¿Cuál es tu nombre? Ella me había dicho, pero no agregamos. Una disculpa. Excelente día por acá también a Angie Vidal, que se reporta por acá solicitando un tema de Shakira, Ojos Así. Excelente mañana. Saludos también para nuestro buen amigo Víctor Hugo, que se reporta. Dice Carlos, muy responsable la acción de la persona que invadió el espacio exclusivo asignado para el tigre. El felino no es responsable de haber actuado bajo su instinto de protección para salvaguardar su integridad. Es muy fácil culpar a los demás cuando los errores son propiciados por uno mismo. Sinceramente, sí es molesto que por errores de otros se quiera atentar contra la vida de ese hermoso ejemplar. Es mi humilde opinión y no estoy de acuerdo que hayan querido sacrificar al tigre. No más por defender su entorno de un intruso que en definitivamente no tiene absolutamente nada que hacer ahí con él. Sí, realmente no tenía nada que hacer ahí este cuate. Pero no lo van a sacrificar. El tigre está, pues está protegido. Saluditos, gracias. Hola Potter, ya pusiste la de tú sabes cuál es ya. Ah, la de el general, no la he puesto. Saludos a nuestra amiga Sonia por acá, que también se reporta 272-59-0091. Oye, fíjate que, pues recientemente, igual hablando de éxitos en el deporte, espectáculo, como lo es la lucha libre, el fin de semana, el famosísimo Penta 0M o Pentagón, bueno, pues se convirtió en el que, pues, el. Se puede decir que este título del Money in the Bank, que es un premio, un reconocimiento, un título, por así decirlo, como tal, no es un cinturón en lo que es la WWE. Bueno, pues el Penta 0M ganó este maletín, que es el señor dinero en el banco, que lo que puede hacer con este, si no sabes, es que puede cambiarlo cuando él quiera, en el momento que él quiera, por cualquier lucha de campeonato. No, cualquier lucha de campeonato contra cualquier campeón vigente. Muchos, si en algún momento vieron la WWE hace unos años, como por ahí del 2006, tal vez antes, recordarán el Money in the Bank, el famoso Edge, un luchador pues igual, que formaba parte del roster de la WWE. Y pues era el oportunista por excelencia, así le dijeron, porque cuando él tenía esos maletines de dinero en el banco, él los cambiaba cuando los campeones habían sido derrotados, que a lo mejor no pedían o no exponían su campeonato, pero estaban muy cansados, habían terminado alguna batalla importante, fuerte, y este cuate aprovechaba ahí y cambiaba el famoso maletín. En este caso, pues se habla de que el famosísimo Penta 0M seguramente vaya a cambiarlo por el campeonato más importante de la WWE, que es el Heavyweight Champion, que lo tiene actualmente Roman Reigns, que de hecho hace unos días, hace una semana, hicieron una batalla en México, en nuestro país, como parte de la gira de la WWE en nuestro país. Lamentablemente el Penta perdió. Sin embargo, esto fue como que una antesala, ¿no?, al posible cambio del Money in the Bank del Penta 0M contra Roman Reigns en próximas fechas. Vemos qué tal le va, pero pues un mexicano de Catepec para el mundo, después de haber en las combis estado, en la central de abastos, cargando carretones de verdura, etcétera. Bueno, pues hoy se convierte en uno de los luchadores más importantes, no solamente de AAA, porque hay que recordar que pertenece a la WWE, sino también de esta pues campaña estadounidense. Pues bien, bien por el famosísimo Penta 0M. Hacemos una pausa, 11:29, y ya regresamos. Quédate conmigo, nos queda media hora de programación aquí en Globo.
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8: 11:32 a.m.
9: La temperatura es 26 grados.
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8: 11 de la mañana, 49 minutos.
0: La temperatura es 26 grados. 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

11 de la mañana con 56 minutos. Ahí está Mon Laferte con este tema de Antes de ti. Ha llegado el momento de despedirnos. Se quedan con Meli Morales hasta las 6 de la tarde. Rose Ojeda de 6 a 12 de la noche. Saludos a Juan Jorge, Alex, a Luzma, a Laura en Orizaba, Silvio de Gante, saluditos también por acá para Laurita Llana Tuya. Gracias, gracias a Sonia, saludos al buen Víctor Hugo, Angie Vidal, a Carlos, saludos a Mauricio, saludos también por acá a Robert, saludos a Brenda, a Concepción, Omar, a Brian Robles, también saludos por acá a nuestra amiga Gris, que se reportó. Gris, ya tiene rato que no nos escribía. Saludos, Gris, excelente mañana para ti, para Manolito, Bedito y toda tu familia, excelente día, gracias. Saludos para Marisol, a todos nuestros amigos que estuvieron con nosotros, a Denis, al buen Omar, a Ignacio. Excelente tarde, quédense en compañía de Meli Morales hasta las 6 de la tarde. Yo soy Potter Garrido, te espero mañana en punto de las 6 de la mañana. Te dejo con esto para cerrar. Ya suenan Los de Abajo con Pepe Grela y Diego Belnur, y esto que es War for Peace. Hasta mañana, que descanses.

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1: 12 del día, 3 minutos.
2: La temperatura es 26 grados. 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

Bienvenidos a este lunes 12 de octubre. Ya nos acercamos cada vez más a ese Halloween. Quédate conmigo en la frecuencia de Globo. Ya decora tu oficina, tu carro, tu casa, donde quiera que tú vayas. Y ponle tu toque halloweenesco, porque este octubre, además de buenas lunas, nos está regalando ese Halloween próximo. Quédate conmigo, yo me quedo contigo hasta las 6 de la tarde. Y iniciamos con música. Bienvenido.

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1: 12 del día con 24 minutos. Gracias a todos los que ya escriben al Globocel, a los que están escuchando Globo desde muy tempranito. Gracias a nuestros amigos de los portables, todos los novenos que siempre tienen 102.1 puesto ahí en el estéreo para acompañarles, para ir de copiloto. Gracias, Polo, por estar escuchando Globo 102.1. Un abrazo desde la cabina de Globo 102. El portable 1166. ¿Qué tal? ¿Cómo va tu día? Yo supongo que con la música de Globo ya te inspiras y te va a ir mucho mejor. Para ti y para todos los que escuchan que no se han reportado a cabina, un abrazo grande desde aquí, porque son unos bombones azucarados en portable. Les mandamos un saludo muy especial. Gracias por estar en la frecuencia. Cari, ¿cómo estás? Saludos. Ya en la trabajación, supongo yo. Mi Sonia dice: hola, Meli, en casa preparando tamalitos. ¿Cómo estás? Tú muy bien por reportarte, cabina. Yo muy bien. ¿Tú qué tal? Orlando Miranda, que nos dice aquí escuchándote, Meli, hasta nos mandó video. Ahí me llevan de copiloto, me encanta. Dice: inicio de semana, saludos. Saluditos para ti, Orlando, y Laurita en Atoyac, ya reportándose a cabina y disfrutando la buena música. Oye, fíjate que te voy a platicar de una canción que es una balada de las más icónicas de la música en español de los finales de los 80 y del señor nada más y nada menos que de Luis Miguel. Detrás de cámaras de ese videoclip tan exitoso que tuvo en su momento, porque fue un parteaguas dentro de la música en el sentido tal de que las personas, todas las que eran fieles seguidoras de Luis Miguel en aquel tiempo, incluyéndome, estábamos viendo el cambio de Luis Miguel, que fue todo un hitazo, la nota, donde decían: Luis Miguel se cortó el cabello, ¿cómo? Después de Un hombre busca una mujer, ya sabes, que tenía su melena de león, y que todavía me tocó verlo cantar en aquel teatro allá en la ciudad de Orizaba, que era el Cinema, ¿te acuerdas? Sí, antes de que se convirtiera en el recinto que el día de hoy recibe a diversos espectáculos. Entonces, bueno, en aquel recinto todavía me acuerdo, no voy a decir qué edad tenía, pero estaba por ahí de, no me acuerdo si sexto de primaria o primero secundaria, por ahí primero secundaria, creo. Y traía, bueno, dentro de su repertorio, Un hombre busca una mujer, y todavía trae su melena. Cuando él hace el cambio y empieza a salir la nota esta, donde él se recoge el cabello, ¿verdad? Se lo engoma de tal manera que parecía que realmente se lo había cortado. Sí se lo cortó después, pero pues para poder hacer este personaje tan importante dentro del videoclip en la base militar, ¿verdad? A finales de los 80, la producción de La Incondicional marcó pues algo sin precedentes en la industria musical, porque para grabar este videoclip en el Heroico Colegio Militar de México se tuvo que solicitar permiso especial firmado directamente por la Secretaría de la Defensa Nacional, con la condición estricta de las autoridades de que no habría dobles de riesgo ni concesiones de estrella. Así que el cantante tuvo que someterse al entrenamiento físico real de los cadetes, saltar desde la torre desde 10 metros de altura y someterse al famoso corte de cabello militar en pantalla. Una autenticidad visual y una gran emoción que generó en todas sus seguidoras. Y además que de ahí el videoclip, normalmente cuando escuchamos la canción, pues nos perdemos esa parte de la voz de Luis Miguel en el videoclip que dice: ¿sabes? Desde niño, desde siempre he pensado que los aviones son como aves que llevan en su vientre otras aves. Búscame cada vez que mires hacia arriba y escríbeme pronto. Hoy mismo, porque ya te extraño. Recordemos la rolita.

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6: 12 del día, 34 minutos.
7: La temperatura es 26 grados.
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1: Del día, 49 minutos.
2: La temperatura es 26 grados.

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1: Siete minutos y la una de la tarde. Así es que tú no me dejes, por favor, ¿eh? Quédate ahí porque habrá buena música, contenido y más. Saludos a Naya, que dice que ya anda perdiendo la estación, anda bien angustiada. Hasta me mandó foto de su bocina, que dice que se la cambiaron de estación y ahora no la encuentra. Como no tiene normalmente los numeritos para poderle ir cambiando, anda bien angustiada. Vele haciendo de una en una. No me das lata. Saludos para ti. Francisco Marinero dice: preciosa, buena y excelente, bendecida tarde tengas. Voy a salir. ¿Qué dice? El tema de ¿qué? que escuche esa canción. Ok, bueno, vamos a buscarla. La voy a escuchar y ya te digo si la podemos poner en la programación. Si está dentro de la programación, con mucho gusto. Abraham 1459, gracias, que se está reportando a la cabina.
2: Wow. Hola, señorita Meli, muy buenas tardes.
1: Hola.
2: Pues está haciendo calorcito, está nublado, pero con bochorno.
1: Me parece bien.
2: Mil bendiciones, buen resto de turno, cuídense mucho.
1: Gracias. Oiga, qué amables son ustedes. De verdad me gusta mucho ser su copiloto cada día. Ángelo, ¿qué tal? Portable 2720. De verdad, gracias porque también se reportó a cabina y nos da las bendiciones para el día. Le gusta la programación. Y acá dice: ¡ay, Tania Caracas! ¿Cómo estás? Mira, Tania, eres como el cometa Halley y de repente aparece. Bien trabajadora, Tania. Tania, te mando un abrazo grandote, dice, sintonizándote desde Los Pinos, allá hasta allá. Ah, no, Los Pinos de aquí va. Yo dije, ay, mira, qué influente. Qué influyente es. Oye, te mando un abrazo grande para ti, para tu mami, para la gente con la que siempre estás ahí trabajando. Gracias por estar en la frecuencia. Y ahora sí te voy a contar un chisme. De repente, casi ni me gusta, ¿no? Te pasa que, pues ya sabes, ¿no? Tú subes tu foto y todo. Es más, a mí me ha pasado ya que me estoy tomando la foto que pues subimos a la página de Globo de Facebook. Y uno sale en el reflejo, ¿no? Obviamente estoy acá en la cabina. Pero lo que sí le pasó a Tom Welling, y sí te acuerdas de Tom Welling, el que fue protagonista de la serie de Smallville, que era Clark Kent, o sea, como Superman, haz de cuenta, pero en la tele, ¿no? Y entonces lo recordamos justamente por eso, porque resulta que sube a su Instagram una fotografía que se volvió viral ahí en redes sociales, después de que la compartió desde su habitación de un hotel ahí en Nueva York, porque pues una imagen que podía ser cotidiana de la ciudad terminó llamando la atención por un pequeño detalle. Los usuarios detectaron en el reflejo a nuestro querido Tom Welling. Bueno, ¿qué te digo? En el reflejo del cristal mostraba más de lo que el actor aparentemente pretendía compartir, cosa que, bueno, pues para propios extraños y para las seguidoras fue como pues algo muy bueno, ¿verdad? Las capturas de pantalla de ese desnudo comenzaron a circular en redes sociales y la publicación fue eliminada de la cuenta. Esa fotografía permaneció disponible durante al menos 10 horas antes de que desapareciera y se diera cuenta, pero pues ya muchas capturas había por ahí, así que siguen circulando de repente en internet. Y cosas que pasan, hay que cuidar, ¿verdad? A lo mejor te tomas por ahí en pijama, ¿no? Y no te das cuenta y crees que estás tomando otra cosa y a la mera hora ahí en el reflejo de la cuchara de la taza de café, ¿no? Sale X, ¿no? Hay gente que es muy fijada y que pone mucha atención, entonces los pequeños detalles, los pequeños. Por eso yo siempre digo, hay que ser muy observador, los pequeños detalles. Bueno, nos vamos a ir con justamente una rolita que fuera parte de la banda sonora de esta serie de televisión donde participara Tom Welling, y esto se llama Save Me, y es justamente de Remy Zero, a través de Globo 102.1, 3 y la 1.

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4: De la tarde, 3 minutos.
5: La temperatura es 26 grados.
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13: 1:00 p.m, 21 minutos.
14: La temperatura es 26 grados.

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1: Bueno, y antes de pasar a esta información que te voy a compartir, quiero aclarar que justamente lo estoy haciendo en pro y en favor de aquellos que son seguidores de este club. Yo no le voy al equipo. Sí me gusta el fútbol como parte de, por ejemplo, de cuando fue ahorita la juzga veraniega. En algún momento, cuando llegué a ver partidos, era otro el equipo al que le iba. Pero sí lo quiero comentar porque obviamente habla de mi objetividad y neutralidad en el tema. Y entonces, bueno, el día de hoy, para todos los que son seguidores del Club América, está celebrando 110 años de estar volando alto, dicen ellos. Y entonces, bueno, también lo comparto porque aunque yo no soy seguidora del equipo como tal, pues finalmente es parte de una celebración de un club que lleva muchos años, 110, imagínate. Y están de manteles largos este 12 de octubre, y pues que pues tiene una historia detrás, que se han consolidado como equipo ganador en muchas ocasiones para todos aquellos que son de la pasión futbolera, ¿no? O pambolera. Ellos se fundaron en 1916 con el conjunto azul crema, llegando justamente pues a tener una trayectoria imponente. Y más allá de los amores y los odios que despiertan en cada cancha, esta institución de Coapa ha construido ese legado basado en pues diferentes cosas, ¿no? Parte de su preparación, la afición que se ha multiplicado generación tras generación, las personalidades que incluyen dentro del equipo. Y los festejos comenzaron a sentirse con fuerza desde el pasado viernes, 10 de octubre, donde se vivió una auténtica noche de nostalgia. Durante el medio tiempo de un partido, la directiva rindió un emotivo homenaje a 12 exfutbolistas históricos que dejaron el alma en la cancha portando estos colores, como Arlindo Dos Santos, Héctor Miguel Ángel Celada, Adrián Chávez, Eduardo Vacas, Guillermo Huerta, Juan Cheche Hernández, Raúl Potro Gutiérrez, Héctor Hugo Quise. Quise, si es así, ajá. Ángel Reina, Aquivaldo Mosquera, Reinaldo Navía y Gonzalo Farfán. Y los acompañaron también, pues, algunos trabajadores del club en un reconocimiento inolvidable para quienes han sostenido, obviamente, todos estos años. Festejar 110 años es que, pues, pueda mirar los seguidores hacia atrás y celebrar, pues, esto que se ha convertido en una identidad. Y bueno, ¿de qué manera lo vinculamos con la música? La historia. Obviamente, pues tiene detrás, ya sabes, te digo que yo no es que quiera, pero ¿te acuerdas de este himno, no?
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1: Y de ahí, bueno, han salido otras cosas, que el vuelo del ave, que etcétera, ¿no? Pero en algún momento también la canción de Mi Mayor Anhelo, de la banda MS, y también cantada por el señor Julián Álvarez en su momento, fue lanzada en 2006, se convirtió como un himno de la afición americanista porque tiene una chispa ahí peculiar. Resulta que en el estadio se intentó probar varios temas musicales para poder conectar con la tribuna. La conexión con este tema llegó casi por instinto, y durante pues un momento clave de la liguilla y cosecha de campeonatos, el sonido local empezó a experimentar con esta canción y la magia estalló en las gradas. La gente la coreó con tanta fuerza como si estuviera la misma banda ahí en vivo. Y pues como la letra habla de devoción incondicional y de amor eterno, pues quedó perfecto con el sentimiento de los aficionados del Club América. Así que toda la hinchada la ha adoptado como un amuleto de cábala y de unión. Y entonces, hablando del tema y de los 110 años que celebra justamente el Club América, pues nos vamos a escuchar esta, no con Julián, no con la banda MS, pero ¿qué tal con Río Roma? 129 Globo 102.1.

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6: De la tarde, 35 minutos.
7: La temperatura es 26 grados.

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Nelly Furtado con más, 1:43. Me pidieron esta rolita que viene a continuación del señor Bon Jovi, Living on a Prayer, 1:43 en Globo. No le cambies. Estoy contigo hasta las 6.

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4: 1:56 PM.
5: La temperatura es 26 grados.

0: Ok, ahí estuvo la rolita de Soca Boys, Follow the Leaders. Quiero saludar a Diego allá en Fortín, que nos pidió esta canción. Saludos para su hija Yasmín, dice, de parte de su papá Ranger. De su Power Ranger, ¿será? Saludos también. Tengo muchos saludos aquí, fíjate, pendientes, que no se me vayan aquí a acumular. Bueno, tengo por acá a David allá en Fortín, que me dice, presente. Sí, claro, David allá siempre escuchándonos. Víctor Hugo Biker, que también nos saluda el día de hoy.
1: Centro, ¿cómo no?
0: Ahí está, a ver, vamos a ver que nos estaba saludando el día de hoy.
1: Buenas tardes, señorita Meli, aquí estamos acompañándola todo su turno, recorriendo las hermosas y bellas calles de la ciudad de Córdoba, sobre todo las del centro, ¿cómo no? Aquí estamos con la mejor programación. Gracias por este inicio de semana.
0: Ay, muy amable, Víctor Hugo. Aquí te acompañamos también nosotros. Ahí vamos contigo. Tania Caracas, que dice que están Los Pinos, pero allá en Río Blanco. Sí, porque dice que no de México, no donde estaba la gaviota. Oye, que ese es otro chisme que luego les voy a contar de una bioserie. Bueno, Ignacio Martínez, que nos está escuchando el día de hoy, también nos saludó y nos pidió la Living on a Prayer. Ya lo complacimos. Alex Jiménez, que dice que hasta le sangraron los oídos cuando oyó la de América. Oye, y también me dicen que el día de hoy, además de los 110 años del Club América, es día del árbitro. Así que hoy Esdras quiere saludar a todos los árbitros de la región, justamente hoy en su día. José Luis Ortega, que nos escucha en Potrerillo, que dice que lo hice recordar con Smallville. También Jesús Gámez dice que le encantó recordar por ahí Smallville. Y cómo dice no recordar a mi crush Christine Crow. Ay, cómo no. Antonia, que a modo de Cometa Halen nos había abandonado mucho, pero ya volvió a las andadas. Y ya está escuchando Globo, me parece muy bien. Y nos pidió el tema que vamos a escuchar a continuación. Mi querida Sonia, ahí estuvo la canción que querías, decía, ay Dios, complacida totalmente estás, porque yo, mira, yo siempre estoy pensando en ustedes. Este espacio es para ustedes. Recuerda que si tú te quedas en Globo, yo me quedo contigo. Hago una pausa súper breve y regresamos con ni una sola palabra que me pidió Antonia, así que no le cambies a la frecuencia porque Globo 102.1 sigue sonando.
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1: Dos de la tarde, 5 minutos.
2: La temperatura es 26 grados.

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13: 2 de la tarde, 18 minutos.
0: La temperatura es 26 grados. 102.1.

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1: .22, así marca el reloj espejo. Ah, en la hora. Linda Guzmán, saludos hasta Río Blanco. Le encantó la rolita que estaba sonando de Everybody, Everybody. Porque hay que ponerle ritmo al inicio de semana, señora Balbi. No, de qué eres, igualmente para ti, bonita tarde. Laurita, ayer Orizaba en Circunvalación. Un abrazo grandote también para ti. Dice aquí que Nayeli ya encontró la sintonía. Me encanta. Y estaba yo trapeando, pero sí, eso me da mucho gusto, que ya tu bocina ya suena con el 102.1. Ignacio dice, excelente inicio de semana para ti, gracias. Claro, aquí estamos, acompañándote, ya sabes, como es costumbre. Y por acá, quiero saludar a Héctor Lorenzo, que al parecer creo que ya cambió de unidad, porque lo teníamos registrado con otro, pero dice que me ha mandado un cordial saludo, dice tu amigo Don Lorenzo, de la unidad 2023, allá en Orizaba. Así que te mando un saludo, le mando un saludo a Don Lorenzo. Dice que hace ratito estuvo a punto de pedir la de Smallville porque estaba yo hablando de la serie, y que creen, les respondí rápidamente porque ahí estuvo. Para 3 o 4 personas que disfrutaron mucho esa rolita, ahí está para todos ustedes. Gracias por estar en la sintonía. Y esta semana, pues, con este encuentro de dos mundos, ¿verdad? Porque el 12 de octubre, justamente, pues nos habla de toda esta magia, el día que dos mundos cambiaron para siempre, porque en 1492 nuestro mapa del planeta se reescribió, por lo menos así nos lo cuentan los cartógrafos. Casi nadie sabe la controversia y el misterio detrás de la famosa frase de Tierra la visto, ¿sí? Un 12 de octubre, la expedición que llevaba Cristóbal Colón, justamente avistando la Tierra, más de 2 meses de navegación incierta y desesperada por el Atlántico, ese marinero Rodrigo de Triana, que eso nos lo contaban en la escuela, ¿te acuerdas? Apostaba en el castillo de prueba de la carabela La Pinta, y dio ese grito, pues ya histórico, legendario, alrededor de las 2 de la mañana, cuando divisaba por el acantilado, iluminado por la luna, en la isla de Guanani, en el actual archipiélago de las Bahamas. Lo que casi nadie cuenta es el chisme de pasillo, donde los reyes católicos de España habían prometido una renta vitalicia de 10.000 maravedíes al primer marinero que viera tierra. Sin embargo, Colón afirmó haber visto una misteriosa luz parpadeante horas antes en el horizonte, cobrando él mismo la recompensa y dejando con las manos vacías a Rodrigo de Triana, que fue quien en realidad vio la tierra. Más allá de la anécdota, ese acontecimiento transformó de golpe el mundo. Llevó alimentos como el maíz, el jitomate, el cacao y la papa a Europa, e introdujo el trigo y el café en América. Además, redefinió el comercio, la navegación, la cartografía y el idioma a nivel mundial. Una historia que nos contaban desde la primaria, pero que tenía, pues, su tema ahí de plagio por parte de Cristóbal Colón. Y luego ya no sabemos, la timada esa del descubrimiento de América, y pues al parecer él había llegado a otros lugares. Pero bueno, así, yo creo que ya está un libro de las cosas que en la historia nos han contado, y que al parecer hay otras versiones, como el tema de Juan Escutia, que dicen que se cayó en lugar de enredarse heroicamente en la bandera. No sé, voy a decirte ahorita cómo se llama ese libro. Hay un libro donde nos cuenta las mentiras de la historia, creo que se llama algo así, no me acuerdo bien, pero ahorita les voy a contar el chisme. Déjala que vuelva a piso 21. Eso es lo que suena ahora, y suena obviamente junto con Manuel Turizo.

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7: Dos de la tarde, 33 minutos.
8: La temperatura es 26 grados.
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5: 2 de la tarde, 47 minutos.
0: La temperatura es 26 grados.
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1: 3:03 p.m.
3: La temperatura es 26 grados.

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2: Tres de la tarde con 8 minutos. Sigo contigo a través de Globo. Gracias por seguir ahí. Me encanta. Oye, fíjate que cuando yo era pequeña, ¿cuál era la literatura que tú tenías o lo que tú leías? Pues los libros que a ti te gustaban. De muy niña me gustaba a mí las fábulas de La Fontaine, que eran excelentes, y me encantaba leer las moralejas, que era una especie también como de cuentos, ¿no? A final de cuentas. Pero conforme fui creciendo, empecé a tener mucha afinidad por algunas lecturas misteriosas. Y una de ellas que recuerdo muy en claro es haber tenido en mis manos un libro sobre el Triángulo de las Bermudas, que me llamaba muchísimo la atención, así como la Enciclopedia de Inverosímil, que era maravillosa. Digo, por ponerte un ejemplo. Pero justamente hablando del Triángulo de las Bermudas, ha sido como un tema desde hace muchos años, hablando acerca de si es fantasía o si es ciencia. Hay un curioso mito alrededor de eso. Aviones que se esfuman sin dejar rastro, brújulas que giran sin control y barcos fantasma. ¿Por qué el Triángulo de las Bermudas sigue fascinando y algunas veces hasta sorprendiendo? Vendiendo millones. Fíjate que está delimitado por líneas imaginarias, según lo que cuentan, que unen a Miami, a Puerto Rico y a las Islas Bermudas. En este sector de más de 1,000,000 km² de océano, pues ha sido el centro de infinitas teorías conspirativas de ovnis, de portales dimensionales desde mediados del siglo XX. Para los que gustan de estos temas, seguro saben de qué hablo. Impulsado por el caso del vuelo 19 de 1945, cuando decían que 5 aviones torpederos estadounidenses habían desaparecido durante un entrenamiento. Sin embargo, pues los registros oficiales de la Guardia Costera de Estados Unidos, la Marina y la mismísima Lloyd's de Londres, la aseguradora marítima más grande del mundo, decían que estadísticamente en esta zona no ocurren más accidentes ni pérdidas de naves que en cualquier otro punto del planeta con similar tráfico marítimo y aéreo. La explicación real supuestamente radica en que es una compleja geografía. Es decir, dicen ellos que se tratan de una de las zonas de mayor tránsito comercial del mundo, cruzada por la vertiginosa corriente del Golfo, que puede arrastrar restos de naufragios a cientos de kilómetros en horas, y que es muy propensa a micro inestabilidades meteorológicas violentas que pueden crear olas gigantescas.

de hasta 30 metros de altura que se forman en minutos, además de que cuenta con yacimientos profundos de gas metano que al liberarse en erupciones submarinas podrían reducir la densidad del agua y hacer que un barco se hunda como una piedra antes de que puedan emitir una señal de auxilio. ¿Tú qué opinas? ¿Te encantó esta explicación científica? ¿O eres de los que cree que sí hay algo ahí más allá de lo que podemos percibir con nuestros ojitos, o algo que tiene que ver con otro tema mucho más sobrenatural? ¿Cuál es tu opinión? 271-259-0091. Ya te lo dejo a tu consideración. Yo no sé, yo no digo nada. Yo nada más expongo y tú me dices qué es lo que opinas. ¿Vos sabés? Sí. Los Fabulosos Cadillacs.

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0: 3 de la tarde, 20 minutos.
1: La temperatura es 26 grados.
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0: 3:32 PM.
1: La temperatura es 26 grados.
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2: 3 de la tarde, 49 minutos.
3: La temperatura es 26 grados.
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11: 4 de la tarde, 3 minutos.
12: La temperatura es 26 grados.
13: Y aquí está Culture Beat con esto que se llama Mr. Bain. 4 de la tarde, 3 minutos. Ya vas de regreso a la oficina, ya llegaste. Wow, aquí te acompaño, soy Meli Morales. Y si tú te quedas en Globo, yo me quedo contigo.

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1: Gracias por seguir ahí conmigo y acompañarme en esta tardecita que todavía no tiene lluvia, pero que seguramente tendremos por ahí un poquito más tarde, se me hace. Ya veo que las palmeras empiezan a moverse con mucho aire. Juan Carlos dice, hola Meli, buenas tardes, puedes poner la de Baila Morena, Baila Morena. ¿Te acuerdas de esa canción? Con Zucchero, ¡wow! ¿Cómo no? Sí, sí, me acuerdo. Ahorita te la busco, mi querido Juan Carlos. Gracias por estar en la frecuencia. Hay una con que es con Zucchero y Maná, ¿ok? Richard dice, buena tarde, Cerati, crimen. Ay, que Así como tengo radioescuchas que son súper bombones azucarados, melosos, o sea, vaya, en el sentido de bien cálidos, bien amables, bien gentiles, tengo a los radioescuchas bombones azucarados que son medio, ¿cómo decir? Me hablan como en modo apache, no que sean apaches, ¿eh? Como que me hablan en modo apache, así de yo querer canción. Bueno, es que no me dicen así, no nada. Buena tarde, Cerati, crimen, gracias. Ay, porque son tan poco, ¿cómo decir? Tan poco cálidos, vaya. Tan poco elocuentes. ¿Qué les cuento? No, bueno. Voy a, sí te la voy a poner, la de Cerati, claro que sí. Ay, te voy a decir, sí, pongo en un momento. Así le voy a contestar. Oye, no, pues es que en esta Viña del Señor habemos personas que nos encanta hablar y que nos encanta expresarnos y que somos elocuentes, y hay quienes son de pocas palabras. Yo jamás seré mujer de pocas palabras. Yo soy mujer de muchas palabras, dijera yo por ahí. Oye, Tatiana, que en algún momento ya sabes que cantaba sus canciones, no es papirifláticas, o como es es papirifláctico, así, ¿no? Así dice, creo. Bueno, cuando salía con su disfraz de estrellitas para todos los niños, sino también cantó baladas. Y hace no mucho me estaba acordando la de Son 15 largos años, ya sabes. Pero bueno, dentro de las canciones que ella cantaba, cantaba la de No vuelvas a besarme, que ahora se le ocurrió, ahora ya, en este tiempo, hacer una versión mucho más movida, que de repente te la hemos puesto a través de esta frecuencia. Así que ahí te la voy a poner para los que eran seguidores de Tatiana en algún momento, con un poquito más de ritmo. Aquí te la dejo.

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5: 4 de la tarde, 22 minutos.
6: La temperatura es 26 grados.
7: Una rolita que grabó Mimi de Flans con Ilse, ya sin Ivonne, como Flans totalmente distintas y actuales. Trágico Mágico 422.

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1: Ahí estuvo la complacencia de Baila Morena con Zúcaro y Maná. Oye, el héroe de acción que en realidad reina en los musicales, hoy está de fiesta, uno de los actores más carismáticos, versátiles y queridos de todo Hollywood, que tiene y le ayuda mucho a la trama. Ay, cuando a mí me dicen, oye, va a estar Hugh Jackman en la película, digo, ah, gran trama, hay que ver la trama. Y entonces, nace un 12 de octubre de 1968 en Sydney, Australia. Talentosísimo Hugh Jackman, hoy está de cumpleaños. Y aunque el público mundial lo ha consagrado internacionalmente por interpretar durante casi 25 años a ese rudo, atormentado y atlético mutante de garras de adamantium en la saga cinematográfica de X-Men y Deadpool, la verdadera raíz artística de Hugh Jackman está en las tablas del teatro musical, sí. Formado en la Academia de Artes Escénicas de Australia Occidental, él ha sorprendido a Broadway, ganando el premio Tony por encarnar al compositor Peter Allen en The Boy from Oz. Su gran versatilidad impresionante, que lo llevó también a ser nominado al Oscar por cantar en vivo durante el rodaje de Los Miserables, interpretando a Jean Valjean. Y más tarde, pues también reventó la taquilla con la banda sonora de Greatest Showman, un disco que vendió millones de copias en todo el mundo, porque además canta muy bien. Y a sus 58 años, oiga usted, Hugh Jackman tiene el récord Guinness por la carrera más larga como superhéroe de acción en vivo, manteniendo además una reputación impecable en la industria por su profesionalismo, sencillez humana y trato amable con la prensa y los fans. Hugh Jackman, happy birthday to you. Ojalá me escuchara, ¿va? Pero bueno, la verdad, todos los que disfrutan justamente de cintas con este gran actor, pues ahí está el dato para todos ustedes. Voy a saludar en este momento de manera muy especial, porque se me había pasado, Julián Ayeli me escribió y quería saludar a sus niñas, que dice La Chapallita y Chocolatito, que siempre están escuchando FM Globo y seguramente ahorita van a estar haciendo la tarea, no lo sé, pero les mando un saludote. ¿Hasta dónde están escuchando, Julián Ayeli? Cuéntame. Richard, saludos. Dice que es que mi ser piel roja, perdón. Ya le dije, no problema, programada rola. Ande usted, hay que ponernos en el mismo tenor que ustedes, claro. Saludos, dice Meli, desde el 400 del 82, Chava 465 del portable 1983. Saludos, Chavita, gracias por reportarte aquí a cabina. Y David Gersil, que dice, buenas tardes, estoy en sintonía contigo. ¿Puedes ponerme la canción de Te Siento de Wisin Yandel y Randy? Porfa, dedicada para mis risitos, Yami, que te escuchen Torrente, zona norte del puerto. Ok, uy, bien lejos. Hasta ya me escucha. Le mando un saludote de parte tuya y le vamos a buscar su rolita con mucho gusto. Mientras tanto, ¿qué te parece si escuchamos a Shaggy con esto que se llama Bombastic?

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6: Cuatro de la tarde, 38 minutos.
7: La temperatura es 26 grados.
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9: 4 de la tarde, 47 minutos.
0: La temperatura es 26 grados.

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Dos minutos y serán las 5 de la tarde. Oye, tú eres de los que ya la inteligencia artificial, lo que produce la inteligencia artificial y lo que no, ya lo distingues, ¿sí? ¿No? Es que de repente han hecho excelente, la verdad es que han hecho excelentes. Ya de repente uno ya escucha producciones que dice, ¡ay! Si hicieron concierto yo sí iría, ¿no? O de repente te aparecen por ahí creaciones de empresas, ¿no? Que han utilizado algunas canciones antiguas para poderlas hacer de una forma totalmente diferente, algunos proyectos, ¿no? Y entonces de repente utilizan voz de hombre, voz de mujer para poder producir justamente esos proyectos musicales. Este es el caso de los hermanos Bob y Clint Moffat, que son exintegrantes de una banda, y ahora ellos graban y producen covers de temas muy conocidos utilizando pues voces masculinas, acústicas y arreglos de estudio limpios, grabando además videos y todo este rollo de manera perfecta y muy refinada, lo cual la verdad es que invita a tenerla en tu playlist. Y en algún momento creo que te presentaba esta rolita, que es justamente el cover de la canción de Fame, o sea, de Fama, y que le pusieron una voz masculina muy rasposa, que es así como de, como el tipo de I feel, así se me, a mí me suena así, ¿no? Como a James Brown, más o menos, una cosa así. Quiero pensar, ¿quién más? Hay otro cantante de música en inglés que también suena su voz muy parecida, pero hizo algo, la verdad, pues excepto a mí me preguntas, yo digo, esta versión está increíble. Pero de ahí a que pues ya sea como un cantante como tal, no, son unas producciones especiales que hacen. Pero finalmente también vale la pena escucharlas, ¿por qué no? Hoy día las redes sociales, TikTok y muchas plataformas están empapadas de estos covers. Entonces, bueno, aquí te la dejo, disfrútala. Espero que te guste tanto como a mí.

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1: Cinco de la tarde, 5 minutos.
3: La temperatura es 26 grados.

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2: Bueno, espero que te haya gustado la canción que te puse ahí, la de Fame. Y fíjate que estaba yo tratando de decir a quién se parece, a quién se parece esta producción. Fíjate, el ataque y los gritos rítmicos sí podrían ser como James Brown, porque es el rey del raspadito de garganta, que utiliza mucho para darle energía y ritmo a, pues, a las canciones, ¿no? Como tal, en esas explosiones vocales que de repente tiene, agudas, rasgadas. Pero, bueno, es un poquito como de, yo diría como de pop rock, ¿no? La versión que están haciendo de esta. Y bueno, tratando como de indagar, también pues se parece un poquito a la voz del señor Bryan Adams, pero tú dirás, Bryan Adams, ¿sí? Porque tiene varios temas con mucha energía y tiene también pues un tipo de potencia de voz que casi estamos más acostumbrados a Bryan Adams, no lo notamos porque hacemos como que muchas canciones que son pues más baladitas, ¿no? Tiene un raspadito ahí, como arenita natural en las cuerdas vocales, y mantiene notas muy altas y muy vibrantes en los coros, así que también podría ser como muy parecida al señor Bryan Adams. Estaba yo tratando de pensar como que qué cantante podría parecerse esa producción, y para comprobarlo, yo quiero comprobarlo porque yo, esa es mi deducción en este momento, pero dije, necesito programar una canción del señor Bryan Adams que sea con un poco más de ritmo, para ver si se parece un poco, ¿será que sí? Bueno, yo te invito a que tú hagas un análisis conmigo y me digas, ¿se parece o no se parece? ¿Se parece? ¿No se parece? No lo sé. Pero vamos a escuchar esta rolita de Bryan Adams. Se llama Can't Stop This Thing We Start. 511 Globo 102.1.

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9: 5 de la tarde, 17 minutos.
0: La temperatura es 25 grados. 102.1.
10: Saludos, Lali, hasta Río Blanco. Aquí está tu rolita, 5:17 en Globo.

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2: Muchísimas gracias por una increíble noche. ¡Viva los 90!

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8: 5 de la tarde, 32 minutos.
9: La temperatura es 25 grados.
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1: Sí, ya faltan 19 minutos para que nos despidamos, así que bueno, después de Pet Shop Boys, fíjate tú, pues te voy a platicar porque para todos los que han sido seguidores de La Oreja de Van Gogh, ya ves que te había yo dicho hace, pues que te gusta, más o menos como 2 meses, sí será, como 2 meses o 3 meses, te hablaba yo de que pues Leire ya no estaba dentro de La Oreja de Van Gogh y que entonces Amaya Montero regresaba a las filas de La Oreja de Van Gogh. Bueno, ahora ya con esta nueva incursión de nueva cuenta, pues ya al parecer tenemos ahí ya listo las fechas de La Oreja de Van Gogh en nuestro país. Su gira tendrá algunos puntos clave en recintos emblemáticos, ya sabes, en área metropolitana, Monterrey, Guadalajara, Ciudad de México. Y en Monterrey estará del domingo 27 de junio en la Arena Monterrey, en Guadalajara el viernes 2 de julio. Bueno, esto es lo que ya de alguna manera pasó. Pero para que tú sepas más al respecto, podría haber más fechas de preventa ya listas. O sea, ya estuvieron en área metropolitana el 27 de junio, 2 de julio y en Ciudad de México el 8 y 9 de julio en el Palacio de los Deportes. Para los que no tuvieron la oportunidad de ir, bueno, entonces justamente el día de mañana, ¿verdad? Estarán por ahí martes 13 de octubre también presentando por ahí una como parte de la gira, una presentación, y también el 14 de octubre. Parece ser que a través de un banco, ¿verdad?, están vendiéndose los boletos. Así que pues dicen que para ellos su gira es un sueño hecho realidad de estos 30 años. Y justamente pues ya sabes, las canciones populares de Cómo Puedes Contar Conmigo, La Playa, Cuídate, todas estas que han hecho historia a lo largo del tiempo. Bueno, quienes no hayan tenido oportunidad de ver a La Oreja de Van Gogh, pues dense la tarea de investigar por ahí en internet cuáles serán las nuevas fechas, para que no se lo pierdan y para que puedan disfrutar ahora Amaya Montero de nueva cuenta en las filas de La Oreja.

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11: 5 de la tarde, 50 minutos.
12: La temperatura es 25 grados.
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Lupa, que ya nos vamos. Gracias, ya llegó Ruso Ojeda. Entonces, bueno, yo después de esta gota fría, que no es de lluvia, sino de Carlos Vives, nos vamos a despedir. Gracias por tu compañía en este inicio de semana, lunes 12 de octubre, día festivo, día feriado para muchos, para algunos no, pero bueno, estuvimos hablando del cumpleaños de Hugh Jackman, estuvimos hablando del Día del Árbitro, de esos 110 años del Club América, entre algunas otras cosas. Espero que te hayas quedado en sintonía desde que llegué a las 12 del día y hasta este momento. Mañana a las 12 te espero de nueva cuenta para juntos recorrer todos los éxitos musicales que siempre están sonando aquí en el 102.1. Nos vamos a despedir con Sabrina y esta rolita. Espero que la recuerdes por ahí de los 80s. Sonaba así. Yo soy Meli Morales, bombón azucarado. Besito tronado.

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